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4: Saludos, buenas noches o buenas tardes aún. 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
1: No se olvide, gracias a la bodega del constructor, estamos con las canciones más bonitas de Don Antonio Aguilar. Saludos, amigos. Deseamos que les vaya muy, pero muy bien, me dice ahí alguien, y puedo ir a la feria ganadera, si allí, sí, le digo yo, el ambiente es mejor de noche que de día, así es que ahí, por si quiere ir, que vaya y que disfrute a lo grande. De hecho, estaba observando, voy a buscar 23, soy 23, wow, 18, 21, 22 de julio, 23 de julio, hoy de 5, Noche de Caballos, de 7 a 8, música con un solista, de 8 a 9, DJ Madeline Guardado. De 9 a 10, Carlos Ruanos. De 10 a 11, Orquesta Hermano Flores. De 11 a 12, Carlos Ruano. Y de 12 a 1, la Orquesta de los Hermanos Flores. Hoy los Hermanos Flores en Feria Ganadera de Santa Ana. Una invitación de la bodega del constructor. Saludando a todos nuestros buenos amigos que están disfrutando de la padrísima del día. 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
1: Bueno, saludos a todos nuestros buenos amigos que disfrutan de la padrísima del dial. Ya me estaba mandando por aquí un audio y pues ya lo voy a escuchar, William. Y ya están los grupos de, ¿cómo le llaman? Están haciendo los grupos de la Liga de Naciones en el sorteo. Ahí está Costa Rica, está pues, ¿quién más? Está Haití, Trinidad y Tobago, Curazao y Guatemala. En el otro está Honduras, Jamaica, Surinam y Martinica. Sí, por ahí así. No, Guatemala está en el grupo 2, en el grupo B, para ser más exacto. Bueno, saludos siempre para todos nuestros buenos amigos. Ya vamos a tener información. Queremos saludar a todos nuestros buenos amigos de parte de la bodega del constructor y las canciones de don Antonio Aguilar. Gracias a la bodega del constructor. Saludos amigos del Rosario, que la pasen bien.

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1: Quiero enviar un saludo especial para Mariela Pérez. Disfruta la padrísima del día. Un saludo muy, pero muy especial. En North Hollywood vivo también. Ahí donde viven los guerras, me dice un saludo muy, pero muy especial. ¿Y los conoce? No, me dice, yo soy de Candelaria de la Frontera. Un saludo muy especial para Héctor, que está disfrutando de la padrísima del día. Muchas gracias también. Saludos para Tito Guzmán, está disfrutando de la padrísima ahí por el Carmen. Que la pase muy, pero muy bonito. Buenas tardes. Quiero que me salude a Ani Galdame y a don Enrique Castro. También a sus trabajadores que están ya descansando y tomándose un rico café con pan. Yo no tomé café hoy, por eso estoy algo incómodo. Bueno, pero ya me lo recordaron. Ahí me les pone la canción Imposible Olvidarte de don Antonio Aguilar. Manuel, póngame en la Martina, me dice. Muchas gracias, saludos. Despedimos este programa gracias a la bodega del constructor. Imposible se me hace olvidarte. La Martina. Saludos, el Carrizalillo. 15.

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0: Bueno, muchas gracias. Quiero enviar un saludo muy especial para don Pedro Antonio Sanabria Herrera, que hoy está cumpliendo 95 años.
1: Mucho, muy feliz.
0: Quiero saludar a don Pedro, que es miembro de la Asociación de Ganaderos y Agricultores de Metapán, 95 años. Queremos agradecer, de hecho, la feria ganadera, la primer feria ganadera hace 32 años. Llevó su nombre, la primer feria ganadera aquí en Metapán de la Asociación de Ganaderos. Llevó el nombre de don Pedro Antonio Sanabria Herrera. Tuvimos el gusto de ir a su casa y entrevistar a don Pedro. Entrevista que salió en la revista de ese año. No sé si todavía está esa revista, si la tengo por ahí. Hace 32 años. Así es que queremos enviar un saludo muy especial para don Pedro Antonio Sanabria Herrera. Muchas felicidades. De parte de toda su familia, deseamos que la pase muy, pero muy bien. De parte de sus hijas, de parte de sus hijos, sus nietos, bisnietos, todos. Saludándole y deseándole feliz cumpleaños, que la pase muy, pero muy bien. Felicidades.

0: Quiero enviar un saludo para don Pedro de parte de Lilian Sanabria desde Columbus, Ohio. Salúdeme al tío Pedro deseándole que la pase muy pero muy bien, que esté lleno de mucha salud. Feliz cumpleaños.
1: La noche sea para ti y para nosotros.
0: Quiero enviar un saludo muy especial, dice también desde Santa Rita. De parte de la niña Irma Sanabria desde Santa Rita, salúdeme por favor al tío Pedro que hoy está cumpliendo años, muchas felicidades.
1: No, échatelo otra.
0: Que la pase muy bien y que disfrute la grata fecha de su cumpleaños. Que la pase de lo mejor. A esta hora le están celebrando a partirle el pastel. Feliz cumpleaños a don Pedro Antonio Sanabria Herrera en sus 95 años.

0: Gracias y saludos, amigos, que la pasen muy bonito. Saludos para don Pedro Sanabria, Pedro Antonio Sanabria Herrera, que hoy cumple 95 años.
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0: 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El personal de Farmacia Central saluda a don Pedro Antonio Sanabria por la grata fecha de su cumpleaños. Muchas felicidades de parte de sus hijos, de parte de sus hijas, sus nietos, bisnietos, toda la familia, contento y por supuesto de parte de todos sus amigos que apreciamos mucho a don Pedrito. Queremos desearle feliz cumpleaños, que la pase bien y que disfrute la grata fecha de su cumpleaños.

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1: Sí, ahí me estábamos diciendo los amigos, estaban saludos especiales a don Renberg y a todos que están disfrutando de la padrísima del Dial, la primera feria ganadera denominada Pedro Antonio Sanabria Herrera. Fue hace más de 30 años. Un saludo especial para todos los socios. Recuerdan, el primer presidente fue don Minchito Argueta. Y ahí pues fueron más presidentes, entre ellos don José Adán Salazar, don Enrique Figueroa, don Ricardo Figueroa también, don Manuel Guerra, de grata recordación. Cuántos socios también y cuántos presidentes, y algunos naturalmente que pues ya no están con nosotros, pero siempre los recordamos muchísimo. Saludos especiales de parte de la familia Sanabria para don Pedro Antonio Sanabria. Siempre es un gusto. Ahí le mandé una foto que me mandó Denis Osorio, o que sacó Denis Osorio. Un saludo muy especial al profesor Denis, que la pase muy, pero muy bien. Y pues, ¿sabe qué extraño de don Pedro ahí en la foto? Que no le veo el sombrero. Un saludo especial. Que la pase bonito. 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Y el caballo golondrino.

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1: Quiero enviar un saludo especial para Angelina Linares, que hoy cumpleaños en Nueva York, de parte de su mamá Erlinda y de parte de toda la familia desde el Jícaro. También la Chelita, Damari Raquel Niño, está cumpliendo años hoy allá en Barrio San Pedro. Un saludo especial de parte de la niña Eva y de parte de Rachel Charlie y de parte de todos sus amigos que lo apreciamos mucho a la Chelita, que la pase muy pero muy bien. Una feliz tarde a los amigos de la Campirana. Quiero que me saluden a mi mamá Jovita Calderón y a una cumpleañera muy especial, Ulna Calderón. Saludos de parte de Siren Manajela. Quiere, a ver si en el despoblado, un saludo muy especial de parte de quién, póngame bien el nombre, un saludo especial ahí para Ulma, yo creo que es Ulma Calderón, un saludo muy pero muy especial, porque tengo una amiga de Santa Ana que se llama Ulma, un saludo muy especial, y tengo otra amiga de Metapán que se llama Zulma, un saludo muy especial. Y saludos también a don Pedro Antonio Sanabria, que hoy está cumpliendo años, muchas felicidades, que la pase muy bien, de parte de sus hijas, sus hijos, de parte de sus nietos, sus bisnietos, un saludo muy especial, sus yernos y todos, muy contento porque hoy está cumpliendo años. Felicidades también sus amigos de la Campirana, saludos también de parte de Difersa y de parte de Farmacia Central, felicidades para don Pedro. También un saludo muy especial de parte de Lilian y de parte también desde Santa Rita, la familia Sanabria. Y saludos de parte de la niña Irma, que la pase muy bien y feliz cumpleaños. Y a todos los cumpleañeros, gracias a Farmacia Central, felicidades.

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2: Hoy sí, ya me mandaron la foto con sombrero de don Pedro Antonio Sanabria. Muchas felicidades, don Pedro Antonio Sanabria Herrera. Feliz cumpleaños, le están celebrando allí en Barrio El Calvario.
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2: Estamos a las 19 horas con 8 minutos a través de la padrísima del dial. Quiero aprovechar para enviar un saludo muy, pero muy especial para todos los amigos ahí. Bueno, por aquí voy a buscar el saludo, pero muy especial para todos los amigos. Híjole, ¿dónde es que está? Aquí, un saludo. Salúdeme a mi padre Mario Martínez Manuel, que está escuchando La Campirana. Un saludo muy especial. El cumpleaños la próxima semana, 90 años. Estoy agradecido también, al igual que a don Pedro Sanabria, que lo conozco muy bien. Ha sido un excelente padre. También el mío, Manuel. Un saludo muy, pero muy especial para don Mario. Le decimos, papá Mario, él pues siempre ha sido excelente con nosotros. Salud de parte de Alex y de parte de Beatriz, que la pase muy, pero muy bien, y que disfrute de la grata fecha de su cumpleaños la próxima semana. Mañana cumpleaños Kelvin Giovanni Guerra, un saludo muy especial para él, de parte de sus padres y de su hermana Rosa Saraí, en North Hollywood, que la pase muy, pero muy bien. Ahí me saluda Manuel, a Erika y a Lisette, un saludo muy especial de parte de Juan Carlos Vera, que la pase muy, pero muy bien, y que esté disfrutando, pasándola muy, pero muy bien. Saludos especiales para René Roberto Rojas. Es mi papá Manuel, ya tiene sus años también. Acaba de cumplir 85, pero queremos decirle que lo queremos mucho. Un saludo especial de parte de Jenny Hernández, su nieta, que lo quiere mucho y que la pase muy, pero muy bien. Un saludo especial de parte de la familia Campirana para don Pedro Antonio Sanabria Herrera por sus 95 primaveras. Que sean muchos años más, que la pase muy, pero muy bonito. Un saludo especial para la tía Alicia, para Alex y para Irmita, que vienen ya de camino, creo que de la playa. Saludos, que le vaya muy, pero muy bien, y que lleguen, como dicen, que lleguen con bien a Metapan. Así es que un saludo especial a Dani, para Miguelito, que la pasen bonito y que tengan un bonito, pero bonito viaje. Manejen con precaución, por favor. Saludos a todos los padres que cumplen años en este mes de julio, que la pasen bonito.

Ahí le van los consejos. Saludos ahí por el Chahuite. Están disfrutando de la padrísima del dial. Hoy celebramos el cumpleaños de don Pedro Antonio Sanabria Herrera. Felicidades.

Un saludo especial para, yo decía ayer que a quienes les regalan elotes o tamalitos, hay que agarrarlos y hay que agradecer a quien invita, porque las milpas con este verano y con esta sequía, con este fenómeno, con esta canícula, no ni sé cómo se llama esa. Muy, pero las milpas están, bueno, todas dobladas. Así es que un saludo muy, pero muy especial a todos nuestros agricultores. Un saludo muy especial. Don Evaristo saluda a todos los amigos, deseándoles que la pase muy bien desde Mercer Island. Ahí venimos a hacer limpieza, dice, así nos toca, pero echándole ganas. Un saludo muy especial a la niña Annie, a la niña María Luz y a todos sus amigos. Si es que don Evaristo y la niña Marilú, que la pasen muy bien y que tengan un excelente y bonito, pero bonito, bonito tardes, bonita tarde por allá, que la pasen muy bien, bonita noche. 7:16, buen provecho a quienes están cenando.

Muchas gracias, un saludo muy especial. Llegará una del Top Ten en breve, pero pues quiero enviar un saludo muy, pero muy especial para todos nuestros buenos amigos. Esta es una de las canciones bonitas. Saludos a Manuel allá en Nueva York, que la pasen muy, pero muy bien. Bonitas las canciones, dice, para don Pedro Antonio Sanabria. Manuel, lástima, me dice que ya mi papá pues ya no está en esta vida, pero siempre lo recordamos. Pero como decimos, las personas mueren cuando las olvidamos. Así es que un saludo muy, pero muy especial para todos los amigos que disfrutan de la Padrísima del Dial. Vamos a terminar saludando a don Pedro Antonio Sanabria, deseando que le vaya muy bien, con mucha salud siempre. Gracias a quienes están disfrutando y compartiendo la Padrísima en camino desde la playa, que lleguen bien a nuestro querido Metapán. Las 7:29 minutos, 7:29.

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0: Ya le voy a complacer a Dinora con Cristian Nodal. Dos canciones más, ahí me disculpo, pero le envío un saludo muy, pero muy especial. Gracias en Colonia Belén.
1: En el Top Ten Campirano, esta es la posición número 9 para esta semana.

Bueno, saludos, que la pasen bonito. Gracias allá en Colonia San Francisco. Un saludo muy especial para Wilber López. Gracias, saludos en Cantón Cuyiscat. Ahí por Lagunetas están escuchando La Campirana. Un saludo para la familia Calderón.

Saludos especiales a Edith, que la pase muy bien, una feliz noche. Gracias en Casa de Texas, así disfrutamos de la padrísima del día. Saludos y que la pasen bonito, que disfruten y que sigan con nuestra bonita programación. Saludos en San Francisco, California.

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2: Soy el conferencista Luis Morales y donde quiera que estemos llegando con estas cápsulas, espero que sean de mucha bendición para tu vida.
3: Cuando me vean en la cruz, cuando yo muera, cuando venga esa temporada, ¿qué va a pasar con el ministerio? ¿Esto se va a caer, sí o no? Nosotros como líderes, como pastores, no podemos pastorear basados en el presente, tenemos que pastorear basados en el futuro. Vamos a leer Juan 6:53. Entonces Jesús les dijo, oiga, acababan de andar siguiendo a Jesús por los panes, por los peces, pero llegó un momento en que Jesús le dio un cambio a su ministerio. Y dice, entonces Jesús les dijo, en verdad os digo, si no coméis la carne del Hijo del Hombre y bebéis su sangre, no tenéis vida en vosotros. ¿Sabe lo que él está diciendo Jesús? Miren, este asunto de la Santa Cena, de beber el vino y comer el pan, quiero que entiendan que beber el vino y comer el pan en sí habla de un compromiso conmigo. Y el que no esté dispuesto a comprometerse conmigo, ¿qué le dice Jesús al final? No tenéis vida en vosotros. O sea, Jesús dice, amados hermanos, los milagros son bonitos, pero la esencia del evangelio, la esencia del evangelio es un compromiso con Dios. Es el Dios no te va a dar en base a cómo brinques, a cómo saltes. Dios te va a dar en base a cómo estés comprometido. Dios te va a dar en base a ver cuál es el problema, de qué tamaño es el problema que te va a hacer titubear en la iglesia. Y cuando Dios ve que ya estás maduro y que eres una persona responsable, entonces Dios te va a soltar bendiciones, te va a soltar milagros, te va a soltar que ores por la gente y la gente sane. Pero Dios quiere ver primero tu nivel de compromiso. Entonces Jesús les dijo, en verdad os digo, si no coméis la carne del Hijo del Hombre, o sea, si no entiendes que este asunto del pan y este asunto del vino quiere decir matrimonio conmigo, usted no puede tener vida en ustedes. ¿Y qué comenzó a hacer la gente? Dice la Biblia, comenzaron a irse.
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0: 9 de la noche, 32 minutos.
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0: quedó claro, primo. Gracias, Tucanes. En vivo, viene. Vamos a cantar todos, que soy Gabanito Mizurdo de Zacatecas. Échale.
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0: 9 de la noche, 43 minutos.
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0: 10 de la noche. 2 minutos.
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0: 10 de la noche, 12 minutos.
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0: 10 de la noche, 22 minutos.
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0: 10:42 p.m.
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0: 11 de la noche, 2 minutos.
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0: 11 de la noche, 10 minutos.
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0: 11 de la noche, 23 minutos.
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11 de la noche, 34 minutos.

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0: 11 de la noche, 50 minutos.
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0: 12 de la noche, un minuto.
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12 de la noche, 20 minutos.

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0: 12 de la noche, 31 minutos.
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0: una de la mañana, 11 minutos.
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0: 1 de la mañana, 22 minutos.
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0: 1 de la mañana, 31 minutos.
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1: 2 de la mañana, 30 minutos.
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0: 2 de la mañana, 40 minutos.
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0: 3 de la mañana, 3 minutos.
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0: 3 de la mañana, 10 minutos.
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0: 3 de la mañana, 21 minutos.
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2: 3 de la mañana, 30 minutos.

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0: 4 de la mañana, en punto.
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0: 4 de la mañana, 23 minutos.
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4: Al grado que los mismos discípulos vinieron donde Jesús y le dijeron: Señor, este cambio de temporada tuyo te va a llevar a la ruina. Toda la gente se te está yendo. ¿Y sabes cuál es el comentario? El comentario es que tu palabra es dura. Y Jesús, yo me imagino que no ha de haber estado tan contento. Y quizá el que lo escribió le puso adornos a la palabra. Pero si yo hubiera sido, quizá le hubiera... ¿Por qué no se van ustedes al carajo también, pues? Así lo hubiera dicho yo. ¿Por qué no se van al carajo, pues? Ya demasiada fregadera la de ustedes. Pero Jesús lo puso más con palabras del Hijo de Dios. ¿Acaso se quieren ir ustedes también? ¿Y qué le dijo Pedro? El Señor le dijo: como que estoy entendiendo que la cosa no tiene mucho que ver con los milagros. La cosa aquí tiene que ver que solo en ti hay palabra de vida eterna. Hermanos, nosotros no podemos quedarnos siendo niños espirituales. Tenemos que anhelar crecer. Entonces, cuando hablamos de carácter y de disciplina, todos nos abandonan. Cuando le hablamos a una persona madura, tiene que crecer, tiene que ir al próximo nivel, se van de iglesia. Hermano, nosotros hemos perdido gente en esta iglesia porque no operamos en milagros todo el tiempo. Y Dios nos usa en milagros, ¿sí o no? Nos usa en milagros, pero no operamos en milagros todo el tiempo. Y por eso somos una iglesia que vamos creciendo con bases sólidas, bases sólidas. ¿O son sólidos ustedes, sí o no? Entonces la gente quisiera que el pastor les diera el control remoto y que el pastor se convirtiera en televisor. Eso es lo que la gente quisiera. Ustedes con el control remoto, pastor, ore por mí. Dios te bendiga, aleluya. Y que no sé qué, y que no, pastor, vaya a orar por mi abuelita al hospital. Ahí va el pastor. El control remoto quisieran que yo les entregara. Entonces, cuando el pastor comienza a madurar carácter, el pastor quita el control remoto y le dice: aprieta el botón lo que quiera, pero yo no le voy a acercar.
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7: Buenos días de Dios. 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
9: Por supuesto, este es el Amanecer Calero. Saludos, buenos días.

Gracias, saludos amigos, que la pasen bonito y que disfruten esta bonita mañana. 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Gracias, saludos al profe. Saludos a los amigos de México, que la pasen bonito en Oaxaca.

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1: 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Un saludo especial para María Aguirre, deseándoles que tenga un excelente y bonito día desde Dulce Nombre de Jesús. Desde Nombre de Jesús, saludos desde Nombre de Jesús, que la pase muy, muy bien y que esté disfrutando de esta bonita mañana. Saludos para Araceli Figueroa, un saludo muy especial para el profe allá en Oaxaca, que la pase muy bien. Quiero enviar un saludo muy especial para Carlos Arcides, que está disfrutando de la padrísima del dial. Quiero desearle un excelente y bonito, pero bonito día. Saludos para nuestro querido amigo José Arita en Boston, que tenga un excelente y bonito día, gracias a Ferretería Calera. Construyendo paso a paso. Buenos días. Las 4:43. Este es el amanecer calero.

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1: ¡Ay!

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1: Muchas gracias, un saludo especial para nuestros buenos amigos de Colonia Guadalupe. La hora exacta a las 4:49. 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

Esta vez la solicitaron desde el quebracho. Buenos días. Gracias a los amigos que están disfrutando en San Jerónimo y el Puntito. Faltan 9 minutos para las 5.

Muchas gracias. Un saludo especial para todos nuestros buenos amigos que están disfrutando de la padrísima del dial. A todos nuestros buenos amigos que están disfrutando, pasándola bonito con la Campirana. Queremos desearle un excelente y bonito día. 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Que la pase de lo mejor y que tenga un excelente fin de semana. 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Y una canción del Dueto América. Gracias, saludos para los amigos de Maryland. Ahí está su bonita canción para disfrutar y pasarla muy bien. Saludo especial para don Adán y un saludo especial para la familia Aldana.

Hoy inicia el campeonato de primera división en el fútbol salvadoreño. FAS lo hará frente a Municipal Limeño en el estadio Jorge El Canero Suárez durante las fiestas patronales de Santa Ana. Hoy le recuerdo que juega FAS Limeño para los fascistas y creo que el miércoles está el partido ya de Isidro Metapán aquí en el estadio Jorge El Calero Suárez. A ver qué tal en el Campeonato Nacional de Primera División. Esperamos que la afición acompañe. Siento yo que está invirtiendo Isidro Metapán. Acompañe al equipo hoy este campeonato al estadio Jorge El Calero Suárez ya desde el próximo miércoles. 4:57. 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Un saludo a nuestro querido Francisco Amílcar Santos. Faz, allá en Boston, saludos. Y a su familia en San Juan Las Minas. Les deseamos que la pasen de lo mejor. 4:57.

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16: Muchas gracias a nuestros buenos amigos que están disfrutando ya en Nueva York. Ya comenzamos actividades, Manuel, saludos. Que les vaya muy pero muy bien para quienes ya trabajan. Anoche.

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1: Aquí hablando con Francisco Amílcar Santos, hablando del fútbol un poquito, decimos que va a estar bonito el campeonato, se aplican las reglas de FIFA de perder menos tiempo, va a estar bien el partido. Yo creo que la Federación y el Instituto Nacional de los Deportes les ha ayudado a los equipos, les ha dado un bus, en México dicen un camión, pero les ha dado transporte, así es que qué bueno que se les esté ayudando al fútbol. Uno sabe las penurias que pasan los directores.

directivos también de los equipos de primera división. Un saludo especial para todos nuestros buenos amigos que disfrutan por ahí, dice Gregorio desde Chicago, la ciudad de los rascacielos. Un saludo especial a todas las personas que ya se encuentran laborando en la agricultura. Saludos, póngame los ojitos soñadores, saludos para ellos, que la pasen muy pero muy bien y que les vaya muy pero muy bien en este fin de semana. Saludos para todos los amigos que están disfrutando los ojitos soñadores, un saludo especial y bonito, que la pasen de lo mejor. Las canciones bonitas del Dueto América. 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

Muchas gracias. Un saludo especial para todos nuestros buenos amigos que disfrutan de la padrísima del dial. Quiero enviar un saludo muy especial. Bueno, un saludo muy especial para Laura, que está disfrutando de la padrísima del dial, comenzando actividades en Santa Rosa, Huachipilín. Un saludo especial y bonito hasta Santa Rosa. Saludos especiales en Paraje Galán, allá por Candelaria de la Frontera. Me dicen, estamos escuchando la padrísima del dial, bonitas canciones. Un saludo especial en Palo Galán, ahí para todas las familias. Siempre saludamos a don Pablito Hércules y su familia, que tengan un excelente y bonito, pero bonito día. Manuel, que tenga un bonito día, muchas bendiciones. Yo aquí ya en sintonía en Kansas. La niña Dina Maldonado nos escribe, rumbo al trabajo, salúdeme a mi hermana Emelina Maldonado, a mi amiga Annie Galdames, a su esposo, a don Enrique, deseándoles que tengan un bonito día y un bonito fin de semana. Saludos especiales, José Rodríguez, que la pase muy, pero muy bien, y que esté disfrutando de la padrísima. Feliz viaje la niña Dina Maldonado a su trabajo. La niña Irma, aquí estamos ya en el corral. Salúdeme a Ani, una gran amiga, Ani Galdames, que la pase muy, pero muy bien. Un saludo especial y bonito. Manuel, ¿cómo estuvo la fiesta de don Pedro? Bien. Ayer estuvo toda la familia y saludamos a sus nietos, a su familia. Ahí andaba pues todos los amigos también. Ahí andaba don Roberto Morataya, andaba también pues Wilber Salazar, andaba Marvin Mancilla, estaba toda la familia y pues muy contentos también sus hijas. Ahí andaba don Pedrito Sanabria, hijo, ahí andaba el profesor Denis Pacheco, todos andaban ahí celebrando los 95 años de el señor Pedro Antonio Sanabria Herrera, que ayer estuvo de cumpleaños. Saludos también para don José Rodríguez, Ferretería Calera, construyendo paso a paso. Canción bonita. 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Saludos y buenos días. ¿Se acuerda de estas canciones? Sí.

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1: Muchas gracias, un saludo muy especial de parte de Ferretería Calera, construyendo paso a paso. Gracias a todos los amigos que están disfrutando de la padrísima del Dian, un saludo especial y bonito, bonito se escuchó la canción de los dos reales, Manuel, me dicen por aquí, hay un saludo muy especial para toda la gente de Los Mangos de Texistepeque, que la pasen muy bien y que estén disfrutando a través de la padrísima del Dial. Un saludo especial y bonito para todos los amigos que están disfrutando de la padrísima. 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Esta es una canción de los dos reales y el palomo y el gorrión. Me acuerdo de estas canciones bonitas con sentimiento.

Un saludo a don Israel Murcia, a su familia, que tengan un excelente y bonito, pero bonito día allí en La Poza Clara. Saludos a todos nuestros agricultores que les está yendo muy mal. Ahí me dejas la puerta abierta. Saludos, 5:27. 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Saludamos a nuestros albañiles.

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hora exacta para todos nuestros buenos amigos que disfrutan la padrísima, las 5:42 es la hora, gracias a Ferretería Calera, construyendo paso a paso. Gracias a todos nuestros buenos amigos, saludos a toda esa linda gente que está escuchando La Campirana. Un saludo muy especial que dice Sabor de las Palomas. Vamos a programar al dueto Las Palomas. Qué bonita canción. Allá estaba el pajarillo para saludar a la familia de don Mario Antonio Moreno y de la niña Orbelina. Un saludo muy especial y bonito, y que la pase muy bien. Saludos a Gregorio, decía, allá en Chicago, que la pase muy, pero muy bien. Saludos. Aquí estamos, dice, viví 16 años en El Salvador y vivo en Chicago 46. Pero nunca olvido mi tierra. Esta música me trae muchos, pero muchos recuerdos. Estas son las canciones. Yo recuerdo que mi madre también, antes de levantarse y antes de ir al mercado, escuchaba la central, y ahí se oían las canciones de Los Alegres de Terán y del dueto Las Palomas también. Grandes recuerdos, bonitas canciones. Esta es para complacer a los amigos del Carrizalillo.

5:45, gracias a quién. 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Y un saludo especial para todos los amigos que disfrutan de la padrísima del dial. Antes de la siguiente canción, aprovecho para enviar un saludo especial para nuestro buen amigo Kevin Ramírez en Pensilvania. Ya muchos años en Pensilvania, pero no se olvida de su querido El Salvador. 5:46. Así disfrutamos de canciones bonitas. 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

Saludos, Manuel, aquí estamos, me dice Gladys, escucho la campirana, Río Chiquito, Chalatenango, una bonita canción, por favor, del dueto Las Palomas, un saludo muy especial.

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a Canciones Bonitas, disponibles en la padrísima del dial. Todos estos éxitos ahí en Bellavista están disfrutando de la padrísima del dial. Muchas gracias. Ya me ha saludado los corraleros, me dice un amigo ahí. Saludos para todos los corraleros. Ya le están echando ganas a esta mañana de viernes.

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Póngame la tumba olvidada, me dice saludos. En el Matasano, Santa Rosa, Huechipilín. Gracias a los amigos de Teocinte, que la pasen bonito.

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7: Un saludo para Kelvin Giovanni Guerra Santos, cumple 34 años en North Hollywood. Saludos de sus padres y su hermana Rosa Saraí. Este es el Amanecer Calero.

saludo especial para todos nuestros buenos amigos, que la pasen muy pero muy bonito. Un saludo especial para todos los amigos que están. Ayer cumplió años Damari Raquel Niño allá en Barrio San Pedro. Un saludo especial, que la haya pasado muy bien la Chelita y que cumpla muchos pero muchos años más. Un saludo especial para la niña María Umaña allá en Nueva York, que la pase muy bien. Un saludo especial de parte de toda su familia, saludando a todos, bueno, a la niña María Umaña, saludando a sus amistades y familia ahí que tienen la joya. Un saludo especial para todos los amigos joyeños, saludando a todos. Muy temprano saludamos a don Clementino Calderón y a todos los amigos, a los Mazariego, a los Rodríguez. Un saludo muy especial a los Vivar, a los Calderón. Un saludote enorme, que la pasen de lo mejor. 6:12. 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

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Un saludo especial, Manuel, salúdeme a toda la gente que está disfrutando de la padrísima del dial en El Puntito. Un saludo para todos los amigos que la pasen muy bien ahí en Caserío El Puntito. 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Bueno, gracias amigos. Que disfruten y que la pasen muy, pero muy bien. 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
1: Bueno, un saludo muy, pero muy especial para todos los amigos que disfrutan de la padrísima del dial. Saludos y que la pasen muy, pero muy bien. La hora exacta, las 6:19. Hablando de Cantón Ajoya, quiero enviar un saludo muy especial para la niña Isabel Mazariego y a todos nuestros buenos amigos que están allá disfrutando en Cantón La Joya y a los que están en Nueva York. Que tenga muchas, pero muchas bendiciones en este fin de semana, me pone. Saludos, que la pasen bonito, que disfruten. Gracias a los amigos de Conérico, ya les voy a complacer. Saludos en Arkansas para la familia Flores Aldaña. Este es el amanecer calero.

Aprovecho para enviar un saludo especial a Wilber Ernesto Castro Galdames, que hoy cumple 30 años en Atlanta, Georgia. Saludos de parte de sus padres, la niña Annie Galdames y don Pedro Enrique Castro. Un saludo especial también de parte de sus hermanos Carla y de parte de Alberto, de parte de su esposa Melissa y toda la familia. Para Wilber Ernesto Castro Galdames, un feliz cumpleaños, que la pase bonito y que tenga, bueno, una excelente y bonita mañana y bonito fin de semana. Ahí va la Rosita. Las 6:23. Este es el amanecer calero.

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1: Gracias y saludos para Armando y familia en Arkansas. Que tengan un excelente y bonito fin de semana. Hoy el campeonato se abre en la primera división. Y la otra semana, Isidro Metapán en casa.

0: 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Desde ya, les deseamos un feliz día. ¡Hasta la próxima!
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Hora exacta 6:42 minutos. Aprovecho para enviar un saludo para todos los amigos que disfrutan de la padrísima del dial. Gracias en Cantón Santo Tomás, ya les complacemos. Saludos para Wilber Ernesto Castro Galdames, que cumple 30 años en Atlanta, Georgia, de parte de sus padres, Annie y Enrique Castro. También de parte de sus hermanos, Carla, y de parte de Alberto, y de parte de Melissa, su esposa, para Wilber Ernesto, allá en Atlanta, Georgia. Ayer cumplió años don Pedro Antonio Sanabria Herrera, 95. Hijos, nietos, bisnietos y toda la familia le celebraron. Feliz cumpleaños para don Pedro Antonio Sanabria Herrera, que le haya pasado bonito. Un saludo especial para Kelvin Giovanni Guerra Santos. Hoy cumple 34 años en North Hollywood. Saludos de parte de sus padres Samuel y de parte de Isis y de parte de su hermana Rosa Saraí. Feliz cumpleaños para Kelvin Giovanni, que la pase muy bien y que disfrute de este bonito día. Para todos los cumpleañeros, felicidades. Que cumplan muchos, pero muchos años. Mucha salud.

Quiero enviar un saludo especial para todos los amigos de Cantón Tahuilapa. Saludos para Ángel Figueroa, que la pase muy bien y que tenga un excelente fin de semana. Ay, ay, ay, saludos. Gracias a los amigos de Barrio Las Flores. Estamos a las 6:45. Faltan 15 para las 7. Saludos a quienes van rumbo al trabajo.

A las 10 de la mañana está la apertura, luego la premiación de exposición, también grandes campeones en el Coliseo. A las 12 está el Palenque, a las 7 de la noche habrá solista, de 9 a 10 estará José Lora y de 10 a 11 va a estar a Puro Plante y luego la cumbia Locos hoy en la feria ganadera de Santa Ana, que están definitivamente pues celebrando a lo grande. Saludos. Esta canción me la solicitaron desde Caserío El Puntito, 652.

Gracias. Un saludo para todos nuestros buenos amigos que disfrutan esta hora la Campirana 97.3. Un saludo para todos los amigos. Saludos también para Alba Estela Carrillo. Por aquí estaba viendo yo unos titulares. Se me perdieron de las noticias de este día. Bueno, un saludo especial. Dice la niña Isis por aquí. Saludos, dice, oro todos los días para que me le vaya muy bien a Kelvin Giovanni, a quien enviamos un saludo muy, pero muy especial. Un saludo especial también para André, que esté pasándola bonito y que esté disfrutando de la Campirana 97.3. Un saludo, Manuel, para Inés Cisneros, siempre lo escucha. Un saludo muy especial ahí por San Francisco, que la pase bonito y que esté disfrutando a través de la Padrísima del Dial. Saludos especiales también para Erika Ramírez, que está en Urbanización Las Américas, disfrutando de la Campirana 97.3. Bonita programación. Ahí me saluda cuando pueda a Lisette y a Catalina, que van rumbo al trabajo. Esperamos que les vaya muy bien. Manuel, saludo de parte de Carlitos al personal de Difersa, de Distribuidora Ferretera Salvadoreña. Un saludo muy, pero muy

especial y que la pasen de lo mejor. Saludos especiales también para Luis Armando Orellana y para su esposa Gloria, que están también disfrutando de la campirana. Ya por el llano me dicen saludos y que la pasen bonito. Un saludo muy especial para Beatriz y para Juan Luis González. Esperamos que la pasen bonito y que estén disfrutando a través de la Padrísima del Dial. Hoy a eso de las 9 de la mañana, en el desayuno musical, vienen a presentar el material Entrevista con Bronco Salvadoreño desde en el programa hoy. Así es que un saludo muy especial. Ellos han estado en el programa Yo Me Llamo El Salvador en la primera temporada, así es que queremos desearles lo mejor de lo mejor y van a estar a través de las redes y a través de la campirana con el señor Juan Carlos Cortés y también pues con la licenciada Laura. Así es que esperamos que les vaya muy bien hoy viernes 24 a partir de las 9 de la mañana. Saludos especiales de parte de tía Alicia. Está contenta porque anda pasando pues unas bonitas vacaciones con Denis. Un saludo especial con Miguelito, que son sus nietos. Un saludo muy especial con sus hijos también, con Alex y también con Irmita. La han pasado muy, pero muy bonito, dice. Ella viene pues a recibir también a los muchachos de Isidro Metapán, que esperamos que van a estar en su casa de habitación compartiendo. Un saludo especial también para todos los amigos. Salúdeme, Manuel, a todas mis amigas y a todos mis amigos, deseándoles que tengan un excelente y bonito día. Decirles que la estamos pasando muy bien y estamos pues en estas vacaciones. Un saludo especial y vamos a estar por lo menos en un partido del cuadro de Isidro Metapán, me dicen. Así es que un saludo especial para Silvita Lemus, que tenga un excelente día, a la niña Miriam, a la niña Rosa Lidia, también a la niña Blanquita. Un saludo muy especial para Oscar David y para su esposa Doris, y queremos enviarle un saludo especial a la niña Blanquita, a Rita, para todos, dice, que la pasen muy, pero muy bien, y a la niña María Adela. Saludos de parte de la tía Alicia, y les dice que está muy bien y que la está pasando bonito. Así es que un saludo especial a todos los metapanecos y a todos los amigos de Texistepeque, que disfrutan las canciones más bonitas como esta. Un saludo para Evelyn Cisneros, me dicen. Evelyn Cisneros y Ana Paula Guerrero. A esta hora disfrutan la Padrísima ahí por Reparto Mazariego. 659. ¿Con qué?

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2: Gracias, saludos. Un saludo para Paulina, que la pase muy bien. Saludos especiales de parte de su hermana Georgina, que la pase muy bien. Ella está en Athens, Georgia. Un saludo especial. Y para su mamá Silvia, que la pase muy bien y que disfrute de esta bonita mañana y un excelente fin de semana. Naomi me dice: hola, buenos días, ¿cómo están? Un saludo especial para toda la familia Mazariego en Cantón El Limo. Lo escuchamos acá en Atlanta, de Finley Heredia. Saludos allá a la familia Heredia, que la pasen bonito y que estén disfrutando la padrísima. Buenos días, don Juan Carlos. Bueno, no soy Juan Carlos, pero le voy a hacer el saludo especial. Dice: ¿me puede hacer un saludo especial hasta Cantón Cuyiscat? A toda la familia Orellana Vázquez, un saludo que se los hace Manuel Orellana desde Sur Carolina, Carolina del Sur. Saludos ahí para Manuel Orellana, deseándole un excelente fin de semana, que la pasen bonito. Las 7:13 minutos.

Un saludo para Itzel, que la pase muy bien. ¿Itzel o Itzel? Ah, Itzel. Saludos de parte de su mamá Alicia. Un saludo especial para nuestros buenos amigos que están en el Roble, disfrutando de la padrísima del dial, que la pasen bonito. De parte de la niña Ani, dice un feliz y merecido viernes para todos. A ver si me puede saludar a la niña Dina Maldonado y a la niña.

Niña Melina Maldonado, también me saluda Silvita Lemus y a la niña Irma Sanabria. Un saludo especial para ustedes de parte de Annie, a ver si me complace con. Déjame ver. Se me olvida la agrupación, pero no es Brindis. Yo creí que era Brindis. 7:17. Buenos días.

dos minutos, padrísimos. La reflexión de hoy que me envía Mauricio Moncada dice que la paz es esencia, el reflejo del orden interior. Nace cuando nuestra vida se alinea con lo que es bueno, justo y verdadero. Surge también de la serenidad que acompaña a cada gesto orientado al bien común. Cuando vivimos así, la paz se vuelve un estado natural y sus frutos comienzan a brotar silenciosamente, casi sin que lo advirtamos. Muchas gracias, Mauricio. Saludo especial para usted y por supuesto para toda su familia. Que la pasen de lo mejor y muy bien. Hora exacta son las 7:23, 7:23. ¿Sabes, amor? Un saludo ahí en los solares. Feliz fin de semana.

Está cumpliendo años, me dicen, en Colonia La Esperanza. Un saludo especial. De parte de la familia Morales Martínez. Tengo entendido que el próximo domingo también son las elecciones internas del Partido Demócrata Cristiano del PDC. Creo que solo va un precandidato. Vamos a ver cómo van a estar las elecciones del Partido Demócrata Cristiano que van a ser este domingo, tengo entendido, en la Asociación Ignacio Gómez. Un saludo para Janet Martínez, decía, en Caserío San Diego. Le gustan los Yonix. 7:28. Feliz fin de semana, pásenla bonito y se cuidan mucho. Ah, bueno, tengo un saludo especial todavía por aquí que no lo he escuchado porque estaba escuchando este canal. Bueno, pero quiero enviar un saludo muy especial para todos nuestros buenos amigos. Feliz viernes, dice, un saludo especial. Quiero enviar un saludo especial de parte de Silvita Lemus, saludos para Mayra, a la niña Reina, un saludo muy especial y que la pasen muy, pero muy bien, que la pasen bonito, que le estén pasando muy bien, un saludo muy especial también, que disfruten las vacaciones, dice, saludos de parte de Silvita Lemus, a la tía Alicia, me saluda don Alex, me saluda Irmita, que le estén pasando muy bien. Y me alegro que estén contentos pasando bonito las vacaciones, dice Silvita Lemus. Y me saluda también a Mayra Rodríguez y me saluda también a la niña Reina Isabel. Un saludo especial para don Rosalillo, para toda la gente y para todos sus amigos, que la pasen muy pero muy bien. Y un saludo especial me dice también para la niña Ani Galdames. Gracias por el saludo, saludos a Silvita, que la pase muy bien. A Silvia Lemus Anabria, que la apreciamos mucho, un saludo especial. Feliz fin de semana para usted también, que tenga un bonito día, me dice la niña Maribel Rodríguez. Saludos allá en el Rincón de los Rodríguez, en Cantón La Joya. Que tengan un bonito y excelente día, que la pasen bien y bonito fin de semana. Cuídense mucho, pásenla bien. 7:29.

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1: 7:37 a.m.
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La Campiranda 97.3 FM, 30 años. 8 de la mañana, exactamente 7 minutos, 8:07, a través de la padrísima del día 97.3 FM. Arrancamos turno padrísimo, acá con su servidor Ángel Rivas.

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1: Bueno, arrancamos turno. Muy buenos días. 8:08 a través de la padrísima Daniel, viernes 24 de julio. Ya casi. Penúltimo viernes, por cierto. Así que usted que está en sintonía con nosotros, yo sé que va a extrañar la voz de Laura Galdames. Hoy sí hemos tenido cambios drásticos. Acá le voy a estar acompañando por la mañana. Laura Galdames lo hará por la tarde. Gracias a nuestra compañera. Ahí a todos y cada uno de ustedes que siempre están en sintonía con nosotros. 2402. Ah, no, no sé si ya sirve. 7594-3737. Llegando voy. Así que no me exija mucho. 8-9.

Ah, pues sí, ya sírvese. 2402-4300. Desde Alabama, saludos para Danilo.

0: fresa.
1: Lechita creo que quiere la niña fresa. 8 de la mañana con exactamente 9 minutos, 8 con 9, la más padrísima 97.3 FM. Usted me hace turno. Saludos para Gaspar.
2: Prohibido, don Cosmelo, prohibido.
1: Me deciden desde Alabama. Saludos a Danilo, a Victoria, a Pablo con la canción ¿A dónde vamos a parar? Saludos desde la distribuidora El Quetzal. Mucho gusto en saludarles. Gracias. Buen provecho.

0: ¡Ey, qué malos somos ustedes! Uno medio publica un video. ¡Qué barbaridad!
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0: 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Pueblitos Mágicos se llaman. 813.

0: Bueno, ya activados a través de la padrísima del dial. 8 de la mañana, 13 minutos. Saludos a los amigos en La Joya, en el Caliche.
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0: Santa Cruz, mucho gusto en saludarles.
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0: En Colonia Guadalupe, quien no se reporta el día de hoy es porque en la casa no lo quieren. Saludos a aquellos que nos escuchan en Santa Ana. Allá en el Garrobo. Perdón, en Buenos Aires. Se me enojaron. Ahí en San Diego, complaciéndoles. Saludos para Roxana Calderón allá en Miami, Florida. También quiero saludar a la tocaya Angelina Linares. Me enteré, me contaron, un pajarito por ahí, que estuvo de manteles largos. Muchas felicidades, que se la haya pasado súper bien. Corriendo ahí por el saludo. Ay, saludos a Danilo y a Víctor Pablo.

Para aquellos que nos escuchan ahí en el Carrizalío, muy buenos días. Allá en el Chagüite. Qué rico clima, por cierto. Allá.

rápidamente voy complaciendo con esto. Allá en el Cuje, en Hacín del Señor. Saludos para la niña Dora Alicia Peraza. Siempre en sintonía, la padrísima del dial. Yo creo que desayunando, Chuco, creo que está usted. O será Tolito. Ya ni sé qué es. Complaciendo 8:20, 8:20, a través de la padrísima y ahí en Colonia Montecristo. Saludos para la familia García Esteves. Se levantó a buscar lechita y no había. Ya la llevan. 8:21, 8:21. Saludos para la tía Alicia. Milagro que se levantó usted.

0: Rápido complaciendo a través de la padrísima. Me voy con esos ojitos mentirosos. Para que vean que también saludo a la gente del Chaguitón, no se me pongan celosos. Mi hijo Angelito, usted solamente en el Chaguite saluda. Y aquí en el Chaguitón también estamos. Y nosotros somos más grandes porque somos Chaguitón. Ahí en Las Majadas, mucho gusto. Vaya, pues en Toncontín también. Ay, Roxana, mucho gusto en saludarle. Buenos días. Ahí en San Francisco, saludos para...
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0: Ah, no me equivoqué.
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0: lo... No, mentira. Saludos ahí para Verónica.
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0: Y por supuesto, saludando también a Francia Maya. Gracias. Como siempre, saludándole. Saludos para esos ojitos que tanto me mienten. Me dijeron, Angelito, tengo ojos solo para usted. Ay, todas mienten, sí. Todas mienten.

0: Yo vengo complaciendo con los temas que tenía por ahí pendientes. Nada más termino con esta, la entrada de su servidor. Uy, uy, uy, chiquitita. Ahí la vienen a recoger, tía. El viejo del sombrero. Ahí viene Alberto. 8:27 minutos. Les digo, ya se me casa, ya se me casa.
1: Dicen que es vino.
0: Ya encontró el amor de su vida. Ya encontró su media naranja. Así que para todos aquellos que estaban haciendo cola, ahí vayan sufriendo y lloren, que no aprovecharon cuando ella estaba soltera. Ya se nos casa. 8:27 minutos. Angelito, usted no miente. No, ¿cómo voy a andar mintiendo yo? Yo soy Angelito. Yo soy un pan de Dios. Ey, y hoy no se reportó Neymar Lemos, usted. Me lo tienen castigado. 8:28.

0: señorita, a la orden, ¿la llevo?
1: No, gracias. Estoy esperando al viejo del sombrerón.
0: ¡Uy, Yucuta! ¡No me digas! ¡Hijo tan afortunado!

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5: Consecuencias para todas las especies que habitan la Tierra.
6: Se registran más de 6.000 muertos en la guerra de Irak desde el 2003.
7: Se registra una balacera en la madrugada de ayer, donde fallecieron presuntos delincuentes en dos bandos.

0: 8 de la mañana con exactamente 40 minutos, 8 con 40 a través de la padrísima. Vamos a saludar a los cumpleañeros de ese día viernes 24 de julio. A los que ya tenemos por acá reportados, muchísimas felicidades. Si a usted todavía no reporta su cumpleañero, lo puede hacer a través de la línea telefónica 2402-4300 y en el 7594-3737. Quiero saludar a Kelvin Giovanni Guerra Santos. Está cumpliendo 34 años allá en North Hollywood, de parte de su esposa, sus padres y su hermana Rosa Saraí. Helen Carolina Morales, X años, ahí cerquitita, acá en Colonia La Esperanza, de parte de su familia Morales Martínez. El día de ayer, don Pedro Antonio Sanabria Herrera estuvo de manteles largos, 95 añitos. Pedimos a Dios. De parte de sus hijos, nietos, bisnietos y toda la familia, saludando por ahí a don Pedro Antonio Sanabria Herrera, 95 años. Quiero saludar por ahí también a Kevin Ramírez, que está en sintonía con nosotros desde Pensilvania.
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0: También saludando a Wilber Ernesto Castro Galdames, cumple 30 años allá en Atlanta, Georgia. De parte de sus padres, Enrique Castro, de parte de Ana. De parte de sus hermanos, Carla y Alberto. Su esposa, Melissa, que se une al saludo.
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0: Y nuevamente el saludo para don Pedro Antonio Sanabria Herrera, 95 años el día de ayer. Esperamos que se la haya pasado súper bien en este día de su cumpleaños. 8 con 42 minutos, 8 con...

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1: Kevin, ya le voy complaciendo con el tema que me solicitó el peluquero. Pero antes, mañana que ya no estés, ya también traigo en lista las medias negras. Buen provecho para aquellos que desayunan, ¿eh?

0: Ahí está mi canción. Lamento. Soltero feliz.
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0: Soltero feliz no anda pidiendo permiso para llegar la hora que quiera.
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0: Soltero feliz no le andan revisando el celular. Llegamos a las 8:51 minutos, 8:51. Complaciendo. Tengo por ahí todavía el peluquero, usted.

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0: Como yo, dijo aquel.
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0: Bueno, para aquellos que andan disfrutando de las vacaciones, qué galán va usted.
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0: Ahí acostado en el sofá, escuchando la campirana. Así está la familia García Esteves. Bueno, me voy complaciendo. Después de esto me voy a una pequeña pausa. Ya vengo con el señor Juan Carlos Cortés. Saludos para el club de los chimuelos y las chimuelas también. Principalmente la chimuela mayor. Saludos de parte de la tía Alicia, de parte de la familia García Esteves, para todas sus amistades. Ya pronto se van a ver. Mamá, que ahorita andan descansando, me decía. ¿Sí o no? Saludos, Franklin. ¿Se portó bien o no? Ya después le voy a dar el pase. Ahí anda el Franklin, miren, muchachos.

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0: tal, amigos oyentes? Buenos días, de nuevo estamos en el viernes, ahora 24 de julio. Saluditos, 9:08. Estamos ya comenzando en este día el desayuno musical informativo en este, pues, casi fin de semana. Hoy no vino Laura Galdames, está con nosotros Ángel Rivas. ¿Qué tal, Ángel Rivas? ¿Cómo está?
1: Muy buenos días, Juan Carlos, gracias por estar en sintonía con nosotros. Llegamos ya a las 9:09. Bien, si vino Laura, pero anda en otra misión.
0: Ah, ok.
1: No quisimos solamente cambiar turno, ¿verdad? Ella va a estar acompañándole por la tarde, sí, y yo pues en ese momento.
0: Ok, qué bueno, entonces ahí estamos, amigos oyentes, saluditos, pues al desayuno musical informativo. Más adelantito tendremos acá al Bronco salvadoreño, así que vamos a platicar con él también para conocerlo, cómo le está yendo en el programa televisivo en el cual está siendo parte, ¿verdad?
1: Yo me llamo.
0: Así es, entonces vamos a estar pendientes para más adelantito recibirlos por acá a nuestros invitados. Mientras tanto, pues una mañana soleadita acá en Metapán, parece verano, ¿verdad? Como amanece bien despejado el cielo.
1: No ha querido llover.
0: Para nada, entonces, por lo menos acá en Metapán, no, y si llueve en los cantones y caseríos, pues mejor, ¿verdad? Porque allá es donde hace falta o hace más falta el agua, o sea, la lluvia, ¿verdad? Para los cultivos, entonces, pues si va a haber una repartición así poca, pues mejor que llueva donde hay milpa, ¿verdad? Para que nuestros amigos agricultores no pierdan sus cosechas, ¿verdad? Sus esfuerzos del ese gran trabajo, pues que cuesta, digamos, estar al tanto de los cultivos, ¿verdad? Y que se depende 100% de las lluvias. Así que, pues deseamos que llueva, al menos en esas partes. 9:10, es viernes, dijimos, el cuerpo lo sabe, Rivas. ¿Cómo ha estado? Ustedes sí han dado, pues, bastante.
1: Pues digamos que.
0: De hecho, no, he disfrutado. Sí. Pero bueno, sí, es excelente, ¿verdad? Que la estén pasando bien. Para quienes andan por acá de paseo, un saludo especial, deseándoles que la pasen muy bien, ¿verdad? Que se diviertan, que a eso han venido, ¿verdad? Y que la gocen, que la pasen bonito, pues, en estas
1: tierras. Para que la gocen, dice. ¿Quién decía así?
0: Para que la goce. Ahí está.
1: ¿Qué grupo era?
0: Para que la gocen.
1: Para que la gocen.
0: Se me ha olvidado en
1: este momento. Es de una cumbia.
0: Sí. Bueno, yo creí que eran ya, pero bueno, ahí estamos. Entonces, listos por acá, viernes, saluditos para todos los que están ya también en sus labores, bien compenetrados en sus actividades diarias. Deseamos que, pues, les vaya muy bien, ¿verdad?
1: Dijo mi papá.
0: Qué bonito, habló bien fino, bien. Pero bueno, ahí estamos, deseando, pues, como dije, que les vaya bien este viernes, que les esté yendo bien, ¿verdad? Ya laboralmente hablando, pues, acercándonos de nuevo al descansito del fin de semana, o por lo menos a lo diferente que hacemos en los fines de semana, ¿verdad? Que es a veces solo cambiar de rutina, pero ya uno siente que ha descansado, ¿verdad? En cambio, cuando viene a trabajar, siente todo lo contrario, que largo el día, que pesado, porque está siguiendo, y a veces solo pues estamos haciendo lo que no estaba dentro de nuestro como decimos, nuestra rutina, ¿verdad? Y lo mismo hacemos, pues, si le dicen a usted, mire, este mes no va a descansar los domingos, ya siente uno súper pesado, ¿verdad? Pero puede ir a trabajar los domingos a otra parte y no siente nada. Entonces, quizá la cuestión es como el chip mental, ¿verdad? De que quizás sentirse que está descansando y cansarse de descansar, que eso es lo mejor, quizás, ¿verdad? Usted con estar un buen rato y se aburre de estar descansando, ya descansé. Entonces mañana, listo, para echarle de nuevo a las... Hay que hallarle el modo, como dicen, ¿no? Hay que buscarle el modo a las cosas para que no lo sintamos muy largo. Y me preguntaron también, ¿y no se aburre estar en la radio turno bien largo? 6 horas, 8 horas y hasta 10 hemos estado acá.
1: No es de aburrirnos, sino que de cansarnos mentalmente.
0: Si no se cansan, no se aburren. Pero la verdad es que si usted lo estuvieran viendo, que está solo acá en la cabina, y dijeran, mira, solito, sentado ayer hablando
1: loco
0: solo.
1: Está.
0: Más bien que está loco. Pero bueno, ese es el oficio del locutor, ¿verdad? De varios trabajos en los que uno está solo, pero no está solo. Sí, Dios está con usted. Pero yo digo, usted está en contacto con mucha gente, ¿verdad? Esa es como la magia de la radio. Antes que las radios fueran muy conocidas, uno se imaginaba que en las radios había mucha gente. Es más, había una persona que...
1: Y a veces aquí hay gente porque...
0: Sí, no, pero no, para estar en una radio solo es necesaria la persona que está, y ahora mismo es el locutor también, ¿verdad? El operador. Si está sucio, barre también. Entonces, no hay problema.
1: Pero lo que
0: le quiero decir que antes que, cuando yo comenzaba a trabajar, había una señora ahí vecina que me decía, ahí me cantas una canción, y me decía, ¿cuál va? No, le dije, que uno no las canta, ahí ponen la grabación.
1: ¿Y cuál era la que le cantaba?
0: Una de los Bukis, quería, en los años 80, ¿verdad? Pero yo le dije, no, es que uno no las canta. Ah, no las cantan ustedes. No, si ahí están los discos, ya solo eso. Los discos, en aquellos días sí eran discos, ¿verdad? Discos de vinil, los que uno ponía en las radios. Así que ella pensaba que uno... Y como a mí me dicen, usted no se cansa de tanto hablar, ¿por qué le...? Y los anuncios, ¿usted hace? No, es que están grabados. Son gajes del oficio, ¿verdad? Pero mucha gente pensaba que yo estaba hablando en cada anuncio. En cada anuncio que uno graba, ¿verdad? O que otra persona graba, creen que la persona está en vivo. En muy rara ocasión se hace algo en vivo así, pero es bien raro, ¿verdad? Que ocurra, por ejemplo, las necrológicas, le llamamos a las notas fúnebres, ¿verdad? Con una persona fallecida y se les pone música. Señor, hasta de memoria las podemos, pero... Pues algunas personas nos dicen, pero ahí me la graba. Entonces hay que grabarla. Pero hay cosas que sí se hacen en vivo, como por ejemplo en este momento estamos en vivo, ¿verdad? Estamos aquí directamente con toda la exposición. Nos puede salir un error de dicción, ¿verdad? Un gallito, lo que sea. Pero eso es, como decimos, lo que ocurre en vivo en los programas, ¿verdad? Casi todo está planeado, pero no. Hay ratos en que las cosas se salen y hay que improvisar, ¿verdad? Se sale de control. Así que por ahí vamos a estar ya pendientes más adelantito, como dijimos, el Bronco acá con nosotros, ¿verdad? Para conocer un poco más cómo se prepara y cómo le va en el programa. Yo me llamo, ¿verdad?
1: ¿Cómo se llama?
0: Me llamo. Bueno, si usted fuera un programa, ¿cómo se llamara? No lo ha pensado, ¿verdad? No,
1: lo que pasa es que ese programa es como un programa, ellos se dicen, yo me llamo, y dicen a qué artista va. Ajá. Ellos a representar, ¿verdad?
0: Sí.
1: Siempre que tiene una voz parecida a la del cantante, ¿verdad?
0: Sí. Así que vamos a conocer un poco más al Bronco. Ya días también que tengo conocimiento que anda también participando, pero vamos a ver cómo le ha ido, ¿verdad? Así que más adelantito.
1: Bueno, para aquellos que nos estaban preguntando sobre lo que es el clima, así rápido, Juan Carlos, para este viernes. Vamos a tener cielos nublados entre lo que es la zona oriental y la paracentral por unas tormentas eléctricas que se formaron frente a las costas, pero no ingresaron al país. El resto del país va a estar con cielos despejados. Se va a tener un ambiente fresco en algunos sectores, en otros pues ya se percibe un incremento en lo que es el calor, y se van a mantener vientos leves ingresando del noreste a puntos altos y montañosos. Como quien dice, no va a llover.
0: Así es, de momento tenemos 28 grados centígrados ya de temperatura
1: en la sombrita.
0: Sí, es un día soleado, sensación térmica pues de un grado más, ¿verdad? 29 grados, pero aún así no está tan caliente. No, digo en ese sentido, porque usted mencionó que va a haber calor en Oriente y todo eso.
1: No, pues, el resto del país.
0: El resto del país puede haber también, digamos, más, pero es que también se ha pronosticado que hay más calor estos días, que es como un calentamiento así general, ¿verdad? Que se está dando y tenemos que...
1: Hubo pues, lluvias el día de ayer en la noche, pero no aislada. Hubo un ciclo de tormentas que ingresó por las partes bajas del país. Es decir, no le quiero decir la costera, sino que... no voy a mostrarle más.
0: Sí, la franja centro... costero, más bien dicho, por ahí pasó. Entonces no alcanzó para Metapán.
1: No alcanzó.
0: A lo mejor ahí por Santa Ana o estos lugares.
1: Tampoco.
0: Tampoco en Santa Ana. No, entonces tampoco. Ahí tal vez por la cadena montañosa. Por ahí tal vez sí.
1: Tal vez.
0: Ahí pudo haber.
1: Porque ahí es menos lo que es el calor, ¿verdad?
0: Sí, pero también a veces creo que tiene que ver también la ruta que lleve también las vaguadas, como decimos, ¿verdad? De hecho, el martes cayó en Santa Ana una serie de lloviznas fuertes. No estoy diciendo que es lluvia, ¿verdad? Porque pasaba la llovizna y se quedaba de nuevo el cielo así como medio nublado, pero no como una tormenta fuerte, ¿verdad?
1: Ahí viene, mire.
0: Ahí viene el Bronco.
1: Si quiere,

0: Voy a recibirlo mientras yo me quedo aquí.
1: Bueno, vamos a hacer, si quieres, vamos al corte.
0: Vale,
1: Al
0: vamos al
1: corte
0: corte.
1: comercial, y luego pues vamos a continuar con ya nuestros invitados que están llegando en este momento. Así que bienvenidos para ellos y vamos a ir a mensajes. Venimos en unos minutitos para continuar ya en el programa con ustedes. Ya regresamos.

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0: Estamos a las 9:26. Ahora sí, ya está en cabina con nosotros el Bronco salvadoreño. ¿Qué tal? ¿Cómo está? Bienvenido a la Campirana.
1: No, pues muchas gracias por acogernos acá en este espacio tan bonito. Uh-huh. De hecho, pues no me imaginaba un día estar por acá. Bueno, de hecho, yo uh-huh. sí había oído de la radio, sí. ¿verdad? Pero esto está pero súper, súper bonito.
0: Excelente.
1: Así que, no, agradecido con ustedes y pues gracias a Dios ahí andamos.
0: Así es. Bueno, hay que conocer, ¿usted de dónde es originario prácticamente?
1: Yo soy de Ciudad Arce.
0: Ah, ok.
1: ¿Verdad?
0: Es arcense.
1: Arcense de nacimiento y de corazón,
0: ¿verdad? Así es.
1: Así que, por ahí de la libertad.
0: Exacto. Bueno, ¿cómo comienza usted con su carrera? Porque cuando anda ya participando en algunos programas que hoy vamos a conocer un poco más, usted seguramente ya tenía la afición de cantar.
1: Sí.
0: Ya fíjese, le gustaba el canto.
1: Sí, es que en realidad yo anduve en unos grupitos y uh-huh. como aprendiendo.
0: Okay.
1: Comencé con una guitarra y bueno, en realidad al final en los grupos me iba dando cuenta de que realmente hacía la uh-huh. la voz de Lupe Esparza. Uh-huh. Más o menos, no vamos a decir siempre.
0: ¿El parecido pero, físico? Pero, dijo usted que parecido un poco.
1: Al menos, más o menos lo tengo. Sí. En los chelón. No, la verdad es que sí, en estos bonitos lugares uh-huh. tuve la oportunidad de tener compañeros compañeros promotores de salud. Yo fui uh-huh. durante 29 años y medio promotor de salud. Menciono esto porque yo me di a conocer en varios lugares acá, Cantón La Isla, El Ahogado. Uh-huh.
0: ¿Trabajó en esta zona
1: Santa
0: entonces?
1: Santa Rosa, sí. Okay. Santa Rosa, Guachipilín, Piedra Parada, Palo Galán, creo que se llama uh-huh. el otro.
0: Sí.
1: En varios lugares que se me ha escapado. Estuve hace poco, pero hoy después del programa yo me llamo uh-huh. Salvador. Uh-huh. Estuve acá en un negocio que le llaman Tiro al Blanco, creo que llaman.
0: Ah, ¿verdad? ¿Cómo no?
1: Ese polígono de tiro.
0: Sí, ya sé, ahí por casitas.
1: Correcto. Bueno, por cierto, me estaba mencionando uh-huh. Mi amigo, el comisario, dueño de ese bonito lugar, el uh-huh. Soponce, creo que le llaman, uh-huh. ¿verdad? Que hasta tenía uno de sus lotes en venta ahí.
0: Sí.
1: Bueno, un gran amigo. Ajá. Un gran amigo y que, como le repito, hemos hecho los promotores de salud. Muchos de ellos me trajeron a La Ruda, por ejemplo. Me han traído a varios lugares.
0: Ya tiene un poco de fanza por esta zona, entonces,
1: correcto,
0: a recordarle. Y andaba haciendo el personaje de Bronco.
1: De Bronco salvadoreño, ah, okay. Correcto. ¿Verdad?
0: Bueno, es que hay que decir que ya es como una buena trayectoria que ha hecho y lo ha hecho casi siempre con el personaje de Lupe el Bronco.
1: Sí, de hecho.
0: Lupe Esparza.
1: De Lupe Esparza, pero en realidad lo que yo hago en muchos eventos, los que ya me conocen, uh-huh. pues canto variado.
0: Ah, okay.
1: Canto variado, pero mi fuerte sí es Bronco.
0: Ajá.
1: En este caso, bueno, la gente que me ha visto en el programa ya quieren ver a Lupe Esparza.
0: Sí.
1: De Yo Me Llamo.
0: Exacto.
1: ¿Verdad? Ya no quieren ver a cómo se llama, al que canta ranchera de uh-huh. Vicente.
0: Aunque sí, a usted en sus shows lo contratan y toca otro tipo de música.
1: Pero si me lo piden.
0: Ah, ok.
1: Si me lo piden, okay. Sí. De lo contrario, tengo un
0: repertorio. Se enfoca solo en,
1: sí, de Bronco
0: en imitación.
1: Suficiente.
0: Exacto. Aparte de también ocupa un, digamos, un vestuario que lo identifique un poco para tener más impacto con el personaje.
1: Sí, claro. Oh, okay. De hecho, en el programa de Yo Me Llamo El Salvador, nos exigían que fuéramos uh-huh. con una vestimenta
0: caracterizando
1: al personaje.
0: Ah,
1: entonces
0: okay.
1: tratábamos la manera de sí. hacer la cosa ahí a lo que tú consiguiéramos para hacer el estilo de la camisa, el pantalón.
0: Ajá.
1: ¿Verdad?
0: Es que eso también tiene que, o sea, es parte de la dinámica del programa, ¿verdad?
1: Correcto.
0: Presentarse como el personaje.
1: Correcto, así es.
0: Okay. ¿Cómo es que y se mete usted a participar en los programas? Porque eso, estamos hablando del programa Yo Me Llamo, ¿verdad?
1: Sí.
0: Esta es ya está en cuenta. Usted fue parte de la primera edición.
1: De la primera temporada,
0: okay.
1: Sí. Correcto. Fueron cuatro temporadas.
0: Cuatro temporadas.
1: Las que pasaron. Y, pues ahorita estaban anunciando ahí por TCS que uh-huh. se viene una temporada más, ¿verdad?
0: Okay.
1: Pero no sabemos cómo va la situación ahí.
0: ¿En todas participó usted? ¿O en algunas?
1: Yo participé en la primera.
0: ¿En la primera? Ah, ok.
1: En la primera, porque es lo que nos permite.
0: Sí, sí.
1: Ahora, en la segunda estuve apadrinando a Valentín Elizalde, era uno de los... Bueno, fue el primer lugar en esa temporada.
0: Digamos que participó también, aunque de otra forma.
1: De otra manera, correcto. Okay. Así es.
0: Excelente, entonces ya tiene experiencia prácticamente en televisión, que es otro rollo, como decimos, ¿verdad?
1: Pues fíjese que no termina de aprender uno, de hecho una cámara lo está enfocando y uno no sabe cuál es, si es la primera o la segunda,
0: sí.
1: ¿No? Pero sí, ya...
0: Hay entrenamiento previo también, ¿verdad?
1: Al menos el miedo ya se nos fue.
0: Así es, bueno, usted ya había estado en público, es decir, ese es otro de los factores que también... tiene que enfrentar una persona como usted, el público, ¿verdad? Que no es lo mismo, o sea, ya estando en una tarima, uno en un micrófono, sabe que hay un público que lo está viendo y reacciona, ¿no?
1: Correcto, no, la verdad es que los primeros días que uno se sube a un escenario, bueno, cuando estoy hablando, subirse puede ser en el mismo piso, ¿verdad?
0: Sí.
1: Uno siente que la tierra lo va a tragar, ¿verdad? Del nerviosismo.
0: Le tiemblan las patas, como decimos, las piernas, ¿no?
1: Correcto.
0: Hay, a veces también afecta la voz también el estar nervioso, ¿verdad?
1: Sí, claro.
0: Requiere un control, ¿verdad?
1: Sí, es que como todo va en nuestro cuerpo, pienso yo, todo va bien coordinado. Uh-huh. Y pues acuérdense de que si uno está nervioso, se le olvida la letra.
0: Sí. ¿Cómo va la música? Exacto. No, es que digamos que un personaje como usted es una construcción de muchas capas, ¿verdad?
1: Correcto.
0: Primero vencer los nervios, después aprender la canción, después hacer la imitación, ¿verdad?
1: Sí.
0: Y hay que llegarle cerca al referente, porque en el caso suyo, pues la gente quiere ver al Bronco, ¿verdad?
1: Correcto.
0: Que usted lo represente bien.
1: Correcto. No, y de hecho es lo que son pequeñas cositas que parecen pequeñas, pero son grandes.
0: No.
1: Por ejemplo, un movimiento, movimiento que hace Lupe, ¿verdad?
0: Así es.
1: Entonces, todas esas cuestiones llenan el personaje y pues es lo que a las personas quieren ver, que a las personas les gusta, ¿verdad?
0: Sí.
1: Entonces, sí, todo.
0: ¿Cómo le fue en el programa que participó?
1: Pues súper bien, porque... pues yo pienso de que...
0: Es un concurso, ¿verdad?
1: Es un concurso.
0: Ajá.
1: Pero yo creo de que el premiazo de llevarse el cariño de la gente es lo mejor que le puede pasar.
0: ¿La proyección?
1: Sí, esa proyección. Mire, desde que salimos, mencionaba el licenciado, ¿verdad? De que desde que salimos del programa, bueno, yo no me lo imaginaba llegar hasta Barcelona, Italia. Regreso de allá y una semana después, un par de días después, voy para Guatemala cuatro días. O sea, esto...
0: ¿Ha surgido trabajo entonces
1: a
0: raíz de la proyección?
1: Correcto. De hecho, les digo yo de que hoy me dedico a eso. Pues, aunque los días de trabajo de nosotros es día fines de semana. ¿Verdad? Que sábado, viernes, a veces hasta domingo. Es raro cuando de repente tienen un cumpleaños. Un evento, días de semana, ¿verdad?
0: ¿Sigue con otro compromiso laboral todavía o ya se dedica prácticamente al personaje?
1: No, me dedico solo a eso,
0: solo
1: a cantar prácticamente. Ya me da chance como para poder hacer cositas en mi casa, ¿verdad?
0: Ajá. Bueno, ya lo toma como hay que irse profesionalizando, ¿verdad? Porque al principio uno es aficionado,
1: correcto,
0: pero tiene un trabajo que lo respalda, ¿verdad? Porque no se puede vivir todavía de ese proyecto,
1: correcto,
0: ¿verdad? Porque eso es parte de los artistas y sabemos que así es, ¿verdad?
1: Así es.
0: Tiene que prepararse y todo, ya cuando considera que puede hacerlo de otra forma, pues ya emprende, digamos, pero eso implica profesionalizarse, ¿verdad?
1: Sí, claro.
0: ¿Qué valores son los que usted aplica, por ejemplo, para irse ya preparando para esta nueva etapa? Es decir, ¿hay que tener disciplina?
1: Claro que sí. No, la disciplina es lo primero. Bueno, de hecho, mencionábamos la puntualidad en los eventos, ¿verdad? Tenemos que estar a un tiempo antes de lo previsto, si llevamos sonido igual, ¿verdad?
0: Sí.
1: Es mucho antes.
0: Sí.
1: Entonces, además de respetar, ¿verdad?
0: Sí.
1: Ser respetuoso con las personas. Hay muchas cuestiones.
0: Cuidar la salud.
1: Cuidar la
0: porque
1: salud.
0: Porque es su imagen la que está ahí, ¿verdad?
1: Hombre, fíjese que... Y a pesar de cuidarse, pues siempre suceden cositas, ¿verdad?
0: Sí.
1: Porque nada menos en algún momento, pues aunque uno no quiera, pues le dio uno a su gripe.
0: Sí.
1: ¿Verdad?
0: Pero tiene que ser, digamos, que le dé menos lo que. Porque es su trabajo prácticamente, ¿verdad?
1: O ver de qué manera se le ayuda a la garganta para poder sacar el evento,
0: sí.
1: Porque de eso se trata.
0: ¿Verdad? Así es. Digamos que en el concurso ya fue como más necesario ese entrenamiento profesional, ¿verdad?
1: Sí,
0: allí les dieron también una capacitación, seguramente.
1: Correcto, de hecho teníamos profesores de baile, profesor escénico, los dos profesores de canto, ¿verdad? Que nos daban la forma de cómo calentar, cómo tener mayor dominio diafragmico. O sea, hay una serie de cuestiones que uno desconoce, pues, ¿verdad?
0: Control escénico les dieron, ¿verdad?
1: Claro.
0: Para poder manejarse en el escenario.
1: Correcto.
0: Y más en televisión, porque acordémonos que estos programas ya tienen sus propios parámetros, ¿verdad?
1: Sí.
0: Es decir, exigencias mínimas o básicas que hay que cumplirle.
1: Correcto.
0: ¿Verdad?
1: Es que en realidad, mire, uno se encuentra ahí con un mundo totalmente diferente a lo que uno andaba haciendo.
0: Más exigente, obviamente, ¿verdad?
1: Más exigente.
0: Pero en beneficio suyo, porque eso que aprendió es como dicen, pan para mi matate.
1: Claro.
0: ¿Verdad?
1: Yo puedo decir de que lo que yo hacía antes estaba muy bien.
0: Ajá.
1: Sí, pero lo que ahí me enseñaron, bueno, me admiro yo que de repente, y las canciones de Bronco son altas, pero me admiro que puedo hasta cantar 3-4 horas.
0: Ajá. ¿Verdad? Ya usa bien la garganta, porque uno cree que cantar solo es como cuando uno lo hace en el baño, ¿verdad? No, cantar tiene su técnica, ¿verdad?
1: Sí,
0: técnica en la garganta, en la proyección, en la respiración, que es
1: correcto,
0: bien importante.
1: Correcto.
0: Bueno, hace ejercicios entonces para estar, por ejemplo, el diafragma, como los locutores que hacemos ejercicios de respiración,
1: sí,
0: de entonación, de colocación de voz. Es necesario porque esa es la cuma, como decimos.
1: La cuma. Es como afilarla, ¿verdad?
0: Sí.
1: Afilar la cuma.
0: Sí, y uno está como obligado, porque su trabajo de eso es mantener bien el aparato fonador, como le decimos,
1: sí,
0: ¿verdad?
1: Sí, sí, de hecho, cada vez que yo voy a un evento, bueno, el licenciado podrá observar que yo de repente ya voy haciendo...
0: Ajá,
1: respiración. Uno, dos, tres, cuatro, hasta donde alcance, de repente,
0: y ahí para aflojar todos los músculos del rostro.
1: Entonces, de repente voy haciendo muecas, y eso es parte del calentamiento, cosa que yo no hacía, ¿verdad? Y utilizando ese elemento que uno tiene que forzar ya al estar cantando, ¿verdad?
0: Sí. Bueno, la verdad es que con Roberto somos casi de la misma camada, como decimos, de locutores, y nos dieron esas técnicas cuando íbamos a que nos capacitaran al Ministerio de Educación, al Ministerio de Gobernación, que antes era del Interior, y Espectáculos Públicos y Televisión, ¿verdad? Que era el que capacitaba, y todo eso es básico. Es decir, la persona que quiere estar ante un micrófono, en una radio, en un canal, tiene que tener lo básico, y notaban lo básico para que nosotros mismos también lo hiciéramos en la casa, ¿verdad? Porque ahí depende ya, si usted lo sabe, cuídese, como le dicen a uno, ¿verdad?
1: Sí,
0: tiene
1: sí.
0: que hacer ejercicios, porque ahí uno los puede hacer porque está el profesor, ¿verdad? Pero uno sabe que tiene que hacerlos por su profesionalismo, ¿verdad?
1: Correcto, claro que sí.
0: Y eso creo yo que también ustedes igualmente cuidan la voz, porque esa es la herramienta, ¿no?
1: Sí, de hecho, algo que nos decían los maestros es no tomen cosas muy heladas ni muy calientes.
0: Ajá, para evitar la irritación, ¿verdad?
1: Correcto, entonces, y hay cositas que uno, bueno, alguien, si usted ve algunos videos, algunos recomiendan sí tomar cosas heladas.
0: Sí.
1: Y algo otro que no sé qué, no se preocupen, que no, que para qué van a calentar, o sea, hay una sola de cuestiones de que uno puede decir, bueno, yo ya me di cuenta que a mí sí me funciona, ¿verdad? Me funciona. Ciertos ejercicios ayudan hasta para despejar la
0: Exacto.
1: garganta. Entonces, pero cuando uno ve que le funciona, uno dice, pues no, yo lo tengo que hacer.
0: Eso es lo que usted mencionó, que puede cantar, es cuando uno cuida la garganta, ¿verdad? Porque así le dicen, cuando uno habla mucho, uno, según, bueno, ya se ha visto, las personas que no tienen las técnicas salen acabados de la garganta, es decir,
1: correcto,
0: ya no pueden hablar después.
1: Correcto.
0: Y usted tiene otro compromiso después, o sea, hay que tener técnica, si no, no se sale, ¿no?
1: Sí, no, de hecho, fíjese que una de las cosas que yo hago como disciplina prácticamente es que por eso trato la manera de tomar nada más un tomar un evento por día, no tomar dos, porque aunque uno no quiera, siempre ahí, se cansa.
0: Exacto.
1: Y va a quedar mal, va a quedar bien en un evento, pero en el otro va a quedar
0: así
1: mal.
0: Así es. Entonces, y el cuerpo también tiene su propio aguante, digamos, ¿verdad?
1: Claro que sí.
0: Y después descanso.
1: Así es.
0: Sí, yo he visto varios, en el caso de los cantantes, creo que Luis Miguel sale enrollado de la garganta después de un concierto con una gran bufanda. Es decir, él sí sabe que cuidarse la garganta es porque esa es su herramienta, ¿verdad? Correcto. Entonces es importante. Después del programa, entonces, ya, ¿cómo le fue después del programa? Es decir, ¿se popularizó a nivel nacional, por lo menos?
1: Sí, la verdad es que sí. Uh-huh. Hemos llegado a lugares donde inimaginablemente pudimos pensar, ¿verdad? Estar con esa linda gente de cada lugar, lugares bastante lejanos, pero muy bonitos. Estuvimos en Chalatenango en varios lugares, ¿verdad? San Miguel, La Unión, yo nunca había ido a La Unión, ya fui a un evento allá. La Paz, Morazán, bueno, hemos estado
0: en diferentes partes del país. A nivel internacional también me cuenta que estuvo en Italia, ¿no?
1: En Italia y Barcelona.
0: Allá, ¿verdad? ¿Cómo fueron esos contactos? ¿Cómo es que fue para allá?
1: Fíjese que yo tenía, de hecho, de acá, había una tengo una amiga allá en Barcelona, y pues ella me recomendó, ¿verdad?
0: Ajá.
1: Entonces, dice ella que ella no vio el programa de Yo Me Llamo, o al menos pienso que sí, las publicaciones que yo hacía las había...
0: Algo de haber visto.
1: Tuvo que haber visto. Ajá. Entonces, pero viene ella y me recomendó y salió de esa manera y le digo yo, bueno, si Dios lo permite, pues ahí vamos a estar con ustedes. Entonces, fue en base a una amistad, ¿verdad? Okay. La señora confió en mi trabajo, en lo que había visto anteriormente, ¿verdad? Y fuimos con otro compañero del programa también.
0: Igual para ir a Italia, me parece que mencionó Italia.
1: Sí, fue una misma gira.
0: Ah, okay.
1: Se conjugaron ahí dos empresarios, ¿verdad? Y dijeron, bueno, hagamos ahí una cuestión, ¿verdad? De
0: aprovechando del viaje.
1: Consorcio cabal del viaje y toda la cuestión, pagos de estadía, alimentación y todo. Y bueno, yo le voy a pagar aquí tanto, yo aquí tanto, y nos compartimos ahí las cuestiones de pagos, de vuelo y toda la cuestión. ¿Cómo habrán salido ellos? No se sabe, sí. Solo ellos lo saben. Pero que nosotros estuvimos en los dos lugares, eso sí,
0: es muy cierto, bien. Es cierto, ¿verdad? Bueno, ¿cuál, después de, digamos, presentarse ante el público, cuál es su proyecto ahora? Es decir, ¿va a grabar? ¿Ha grabado algunos temas?
1: Pues fíjese que antes del programa yo ya tenía una canción original que se llama No Me Pidas, ¿verdad? De hecho ahí la hemos compartido, vamos a ver si la volvemos a subir a la página oficial, ¿verdad? Para y no sé si se va a sonar ya acá también en la radio, que de hecho mil gracias a ustedes por estar rondando este gran apoyo, ¿verdad? Y pues la canción que venimos a presentar, ¿verdad? Se llama Nido de Amor. La hemos grabado hoy después del programa, del programa Yo Me Llamo, y de hecho fue escrita por la profesora Beatriz Valdés, que fue una de las profesoras que teníamos ahí en el programa.
0: Ajá.
1: Y con arreglos también del profesor Douglas Ayala, que también estuvo con nosotros ahí en el programa de Yo Me Llamo.
0: Sí.
1: Además de los de la filmación, escena y todo el guión de filmación, valga la redundancia, con mi amigo el licenciado Roberto Godoy, ¿verdad?
0: Hay que decir que esta es una producción entonces completa, audio y video.
1: Correcto, ¿verdad? Correcto. Okay. Ya se puede encontrar de hecho en las redes sociales, ¿verdad? Donde aparecemos ahí como Bronco Salvadoreño en Facebook y además también en TikTok como Bronco Salvadoreño y de hecho en YouTube todavía no lo hemos subido porque estamos por hacer un nuevo canal, porque sí tengo uno, pero lo dejamos como un tanto abandonado.
0: Ajá, ahí, y requiere que se esté dando movimiento.
1: Correcto.
0: ¿Verdad? Bueno, entonces, pero sí lo pueden ver, ¿verdad?
1: Claro, claro.
0: De hecho, creo que lo vamos a poner también en la página de la radio, si es posible, para que también tenga ese impacto,
1: muchas
0: ¿verdad?
1: Muchas gracias.
0: Si ustedes nos permiten ahí también. Importante, entonces, no sé si vamos a escuchar la canción. ¿La tiene lista, Ángel Rivas? ¿Ok? Si gustan, vamos a hacer esta pausa musical para escuchar al Bronco salvadoreño en esta canción. Este, entonces, segundo tema que usted grabaría.
1: Segundo tema.
0: Ya esta vez amor. Mucho más profesional, con la trayectoria que tuvo y la experiencia también.
1: Pues, de claro, se escucha, pero eventos, super, ¿no? Super bonito se escucha.
0: Oigamos entonces.
1: No sé si le voy a escuchar, pero
0: vamos a, preséntala usted, preséntela.
1: Vamos a presentar entonces ahí la canción Nido de Amor, por supuesto, para toda la linda gente de Metapán y todo El Salvador, y Guatemala también, ¿verdad? Porque también por ahí
0: Estados Unidos.
1: Sé que Estados Unidos que escuchan acá entonces la radio de La Campirana. Así es que Nido de Amor para ustedes, con mucho cariño.

0: Bueno, 9 ya en la mañana con 50 minutos, 10 para que sean las 10, amigos oyentes, 10 para las 10, en vivo acá con nuestro amigo el Bronco salvadoreño, que pues lo estamos impulsando ahora también, apoyando con su nuevo tema, ¿verdad? Que esperamos sea un éxito. Si les gustó, pues la pueden pedir también acá en la radio, que nos va a quedar ya lista para que podamos complacérselas cuando ustedes gusten. Y pues acá tenemos al mero Bronco, ¿verdad? Que está pues haciendo este lanzamiento acá en la radio también. Le agradecemos también por tomarnos en cuenta también ya para esta nueva canción, ¿verdad? Y por supuesto conocerlo más, porque pues creo que nosotros como medio nos habíamos quedado un poco atrasados, y quizás ustedes también no habían aprovechado los medios para expandirse un poco, ¿no?
1: Sí, es que de hecho como quizá falta un material como sí. Este, ¿verdad? Para poder
0: y sabemos también mover. Que los proyectos que en los que ha estado lo absorben, ¿verdad? Es decir,
1: sí, así es.
0: Uno cree que solo en el programa está, es toda la semana, ¿verdad?
1: Sí, de hecho estamos atendiendo también las redes sociales. Ajá, que hoy, haciendo los contratos y toda la cuestión.
0: La verdad es que hoy es otra dinámica lo de cantante, ¿verdad?
1: Correcto.
0: Es decir, bueno, hasta para grabar la gente ahora, pues ya no es como antes, que las disqueras se encargaban de distribuir. Ahora cada artista puede producir y que la gente lo evalúe, ¿verdad?
1: Correcto.
0: Eso digamos que abrió muchas ventanas también para muchos artistas, que acordémonos que las disqueras tenían sus propios elencos, ¿verdad? Y de ahí no pasaban, tenía que tener una gran competencia uno para poder accesar. Hoy creo que es hasta cierto punto más fácil, porque hay chance de que usted también se pueda expresar.
1: Es más, cuando usted ve lo que muchas personas producen en redes sociales, uh-huh. ¿Verdad? Antes no teníamos esa ventaja.
0: No había esa apertura.
1: En cambio hoy, si a alguien le gustó, bueno, hay muchos artistas que se han hecho virales en redes sociales, TikTok, Facebook, sí. Instagram. Entonces
0: han combinado el manejo de redes con lo artístico.
1: Correcto, y eso les da la oportunidad de salir con esa carrera.
0: Así es.
1: Porque nadie lo conocía, qué sé yo, ¿verdad? Entonces hoy se puede llegar como un tanto más fácil a la casa, porque de repente le salió un video, ¿verdad? Y este video que pasó, uh-huh. Ya le gustó, lo compartió, qué sé yo.
0: Le llega a más público.
1: Llega más
0: público. Porque ese público que está también allí, pues está abierto a recibir cualquier o a evaluarlo en cualquier etapa, digamos, que usted se encuentre, ¿verdad? Y apoyarlo o irlo mejorando, porque también
1: así es.
0: La crítica también es bien sana, sobre todo cuando está abierto uno a seguir prosperando, ¿no?
1: Claro que sí,
0: ¿verdad?
1: Claro que sí.
0: Importante. Por ahí nos pedían que también nos cantara a capela un poquito, solo para saber si es el Bronco el que está aquí con nosotros. Échense una estrofita por ahí que usted quiera.
1: Fíjese que hay una canción con la que comenzamos el programa Yo Me Llamo El Salvador, y me gusta porque porque ella casi comienza casi sin instrumental, ¿verdad? Uh-huh. Y es esta canción.

0: siempre nos escriben y nos saludan, ¿verdad? Y muchos eventos llegan a través de las páginas. Uh-huh. Tengo dos páginas donde aparezco, pero la oficial, uh-huh, la oficial es una donde aparezco con un traje rojo.
1: Ah, okay.
0: Y este sombrero blanco.
1: El sombrero tiene unos caballitos estampados.
0: Correcto,
1: ¿verdad?
0: Correcto.
1: Ahí, esa es la página que está.
0: Esa es la página más oficial. Ah, es la más visitada. Okay. Es la con la que se. Ahí van a poder ver lo que el licenciado Godoy se encarga de subir, manera, ¿verdad? Uh-huh. Los afiches que se hacen o los flyers que se mandan antes de los eventos y también los resúmenes de cada evento. Uh-huh. Y por supuesto, nos pueden contactar también a nuestro número, el 7629-3730, uh-huh, ¿verdad? Así es que ese es el WhatsApp también, 7629-3730, y de la misma manera directo, ¿verdad?
1: Así es, importante entonces ahí para los amigos de los cantones, caseríos, de los pueblos vecinos acá también, que en sus fiestas también pueden considerar traer al Bronco salvadoreño.
0: Correcto.
1: ¿Verdad? Show de Bronco, ¿verdad?
0: El show del Bronco salvadoreño.
1: Así es.
0: Así es.
1: Bueno, y pues ahí van a ver la caracterización, ¿verdad? De que usted hace propiamente ya de este personaje, ¿verdad? Que pues usted ha dado aprovechando el parecido físico, ¿verdad? Para hacer ese tipo de personaje muy serio, ¿verdad?
0: Ah,
1: es un personaje de imitación, ¿verdad?
0: Claro que sí. Claro
1: no
0: que
1: es, sí. Porque a veces hay artistas que imitan cómicamente a un personaje, pero usted lo hace seriamente, ¿verdad?
0: No, yo lo hago de manera de que vean a Lupe Esparza. Ajá. Tal vez no al 100%, pero sí bien acercado a cómo él canta. Y, uh-huh, y le ponemos también nuestra propia originalidad. Exacto. En el sentido de que yo trato la manera en mi show de acercarme al público, uh-huh, de hablar del amor, ¿verdad? Uh-huh. Porque es algo muy bonito que se tiene que hacer en cada show, ¿verdad? Tratar la manera de inculcar el amor a las parejas cantando, imagínese, un fin de semana, uh-huh, todo con ella. Bueno,
1: los éxitos más conocidos, ¿verdad?
0: Correcto, así es.
1: ¿Alguna vez lo han confundido con el Bronco?
0: Fíjese que sí, cuando vino, de hecho el grupo Bronco vino después de que terminó la primera temporada. Uh-huh. El grupo Bronco vino el 19 de julio, si no me equivoco. Ese día yo me tomé una fotografía con todo el grupo. Uh-huh. El nuevo grupo Bronco, ¿verdad? Uh-huh. Y estoy a la par ahí, bueno, ahí van a poder ver esa fotografía también en mis redes sociales. Uh-huh. Y ahí aparezco a la par del mero jefe, ¿verdad?
1: Ajá.
0: Y cuando yo comencé a caminar por las calles, se me quedaba viendo la gente. Uh-huh. Hubo una señora que me dijo: ¿y usted es el verdadero? Me dijo. Yo le digo, yo soy el que salió en el programa, yo me llamo, yo estuve, uh-huh, votando por usted. Ajá. Y que no sé qué. Y la gente, desde que comencé a caminar, pidiéndome fotografía. Uh-huh. De hecho, cuando yo entré ya al estadio, la gente empezó a gritar, uh-huh, a gritar, y mucha gente que me confundió, y gente que me de un solo me conoció. Ajá. Yo me llamo.
1: Pero por lo menos está ya como colocado en la gente, es decir, en el pensamiento de la gente.
0: Correcto.
1: ¿No? De saber qué es.
0: Así es.
1: O es el salvadoreño, ¿no?
0: Así es.
1: Pero que el Bronco es el Bronco, ¿verdad?
0: Así es, correcto.
1: Así es, pues qué gusto conocerlo, y deseamos que siga siempre pues trabajando en esto, porque es una tarea dura, ¿no? Estar, sí, en este ambiente,
0: así es,
1: muy competitivo, y creo yo que es importante pues el acompañamiento de medios, de lo que ahora se dispone, ¿verdad?
0: Sí, así es.
1: Y esperamos que pues le vaya muy bien siempre en sus labores, y por supuesto que en algún momento lo podamos conocer aquí en un evento público, ¿verdad?
0: Ah, okay.
1: Para poder vamos a ver si coordinamos algo.
0: Okay.
1: Okay. Para poder pues lanzarlo y que se proyecte también. Acordémonos que ahora cualquier exposición es buena, ¿verdad?
0: Correcto.
1: Abona, digamos, a la imagen de los artistas.
0: Así es.
1: Así que le agradecemos la visita que nos hizo, y como dije, desearle éxito, ¿verdad?
0: No, pues gracias a ustedes, ¿verdad? Por abrir este espacio, ¿verdad? A todos los que elaboran en esta bonita radio, la radio campirana, la mera mera de Metapán, ¿verdad? Y pues, ¿qué puedo decir? Gracias a Dios, ¿verdad? Y gracias a ustedes por darnos este espacio.
1: Nos vamos a despedir, si quiere, con una otra estrofa, ¿verdad? Para cerrar con broche de oro esta entrevista.
0: Hay una canción, hay una canción muy bonita que espero, creo que la mayoría la ha escuchado. Uh-huh.

0: y es con la que yo a veces acá en dos lugares en Metapán estuvimos con mi amigo el Calero, para quien le envío yo un fuerte abrazo y un saludito, mi amigo el Calero. Y le decían al Calero: no, hombre, vos te estás domando a la gente, le decían, porque como aquel tiene un bonito sonido, ¿verdad? Y pues
1: playback está haciéndole,
0: y vos, playback está, este chamaco playback está haciendo, viera qué bonito se escuchaba. Entonces vengo yo y le digo, hey, me dice, se acerca a mí y me dice, mira, me dice que el señor que está allá cree que vos playback está haciendo. Entonces cantate un pedacito a capela y empiezo. Me cuesta tanto, tanto creer que el sentimiento tuyo murió, que me has dejado ya de querer y que el amor tan mío voló. Y empieza el señor así, va. Así,
1: Ah, eso es lo que
0: y
1: mencionó.
0: más que tenía un eco bien rico el sonido, ¿verdad? Se escuchó, pero chulada.
1: No tengo
0: Entonces
1: duda.
0: ya no le quedó duda.
1: Pues le agradezco mucho y gracias por visitarme.
0: No, gracias a ustedes, ¿verdad?
1: Gracias a Roberto también, un
0: Definitivamente.
1: gran amigo, pues que es representante suyo, ¿no?
0: Sí, correcto.
1: Excelente,
0: Correcto.
1: y pues como digo, hay que echarle ganas, ¿verdad?
0: Ok.
1: Esto es de trabajar. Así que éxitos para ustedes.
0: Muchas gracias.
1: Amigos,
0: Bendiciones a todos.
1: gracias, gracias, amigos, gracias por acompañarnos. Saluditos y por supuesto, más adelante subiremos algunas fotografías para ustedes en nuestra página. Así que saludos y un feliz viernes para todos.
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4: Y ahí estamos llegando a las 10 de la mañana con exactamente 7 minutos a través de la padrísima del día. La arrancamos con las Supergruperas en ese día viernes, señores. Viernesito, y el cuerpo lo sabe. Sabe que tiene que seguir trabajando. Por ahí me pidieron esta canción. 10 con 7 minutos.
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4: Saludos ahí para Mirta Figueroa. En sintonía con la padrísima del Leal 97.3 FM. Complaciendo. Saludos para Esperanza Guerra ahí en Colonia, la estación. Me dijo a mí: me gusta la música de Bronco. Póngamela. Con gusto la voy complaciendo. Muy buenos días, las Supergruperas en ese día viernes.
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Llegamos a las 10:14, 10:14. Hoy por la tarde vamos a tener especial musical. Ya dentro de un par de minutos le voy a estar contando quiénes van a ser las dos agrupaciones que vamos a poner en contienda. Y obviamente usted será el encargado o la encargada de decidir cuál de las dos agrupaciones nos acompaña una hora completita. Mientras tanto, me voy complaciendo con esto.

0: bueno.
1: Llegamos en 10 con 18 minutos, 10 con 18. Me voy complaciendo. No, bichere, ya no vuelvo a compartir los pueblitos mágicos porque, de verdad, uno así de broma en broma, pero no sé qué hacer. Bueno, me voy. Tornamesa número 1. Recuerde que hoy tenemos especial musical a las 3 de la tarde. Dos agrupaciones se enfrentan el día de hoy, pero solamente una de ellas saldrá ganadora. Y en la tornamesa número 1...

0: Agrupación formada en 1982 en Fresnillo, Zacatecas, México.
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0: Destacando por su gran estilo versátil que incluye baladas, cumbias y temas norteños.
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0: Me estoy refiriendo a Los Rehenes, quienes tienen, como entre otros temas, y a lo mejor el más conocido,

0: En la tortavenza número 1, Los Rehenes. Hoy tenemos especial musical. Ya está colocada la votación para que usted empiece a elegir a qué agrupación va a querer. Pero en la tornamesa número 2.
1: ¡Venga!
0: Desde Apodaca, Nuevo León, México. Fundada oficialmente el 20 de noviembre de 1990.

Bueno, recuerde que usted tiene hasta eso de las 2 de la tarde para elegir a su agrupación favorita. Y le voy a estar recordando: tornamesa número 1, Los Rehenes. Y tornamesa número 2, el grupo Mandingo. Así que ya saben. Pero me voy porque esta sí me la habían pedido desde antes. 10:21. A través de la padrísima, seguimos sonando grandes éxitos. Y los amigos por ahí ya me están eligiendo a las diferentes agrupaciones. Saludos ahí para Milker Lemus, para José Arita de Boston. Isabel me dice: Angelito, yo quiero escuchar a Los Rehenes. Ahí en Jardines de Metapán también me dice: Angelito, votando por Los Rehenes. Rosa Vilma me dice: Angelito, soy Vilma de Jayaque, fiel oyente. Yo voto por Los Rehenes. Saludos y bendiciones desde Jayaque.

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Llegamos en las 10 de la mañana, 32 minutos, 10 con 32. No, Bechele, yo pensé que el grupo Mandingo iba a ganar, pero ya vi que no. Por acá me dice Tomás Agodoy que va por los rehenes. Carmen Martínez desde Santa Rita también los rehenes. Esmeralda me dice también, Angelito, voto por los rehenes. Reina del Tránsito Gutiérrez, los rehenes. 4 votos, espérame. 1, 2, 3, 4. El de la tía, 5 y Ermita, 6. Padre bendito, Cristo Redentor. Gracias. Ay, no, pobrecito Mandingo. Bueno, voy complaciendo con el siguiente tema. Un saludo muy especial de parte de Alberto para la chimuelita mayor. Que le dedique ese tema, me dijeron. Saludos para ti, Alice. Estoy triste. Ya casi se casa. Al fin encontró el amor de su vida. Saludos de parte de Alberto.

0: Compa,
1: yo le voto Mandingo. Ok. Ahí va el grupo Mandingo ya. Ya va para arriba. Como la espuma. Esa no, chele. Esa no, porque traigo saldo y capaz le llamo. 10:35 minutos, es la más padrísima. No tengo más que una canción. Un saludo para Flor Cerna en el Carrizalillo. Me dice que vota por los rehenes. Acá más está el miedo, ¿eh? María Elida Interiano desde el Despoblado. También me dice los rehenes, Angelito.

0: Saludos para Lupita Aguilar ahí desde Apanta, se estaba reportando. Mucho gusto como siempre en saludarle. La niña Francisca Argueta por acá también.
1: Buenos días, Angelito.
0: Buenos días.
1: Yo voto por Mandingo.
0: Uy, ok, grupo Mandingo, con gusto, gracias. Pero antes me voy a ir complaciendo con más temas. Ah, pero espéreme tantito. Qué suspiro usted. Me voy con eso de los Jonix. Le voy a anotar aquí el voto Mandingo. Saludos, niña Francisca. Gracias. Ay, ay, ay. María Triguero desde Los Planes, Guatemala, me dice el grupo Mandingo. Pero lo voy a notar aquí, que si no me olvida. Sandra también me dice con Mandingo, gracias. Ahí vamos, Chele. Ahí vamos, de poquito en poquito se llena el chanchito, dijo Ken.
1: Y votos para los rehenes.
0: Ay, no rehenes. Saludos para la niña Antonia Saldaña desde El Carrizalillo, gracias. No, ahí voté por quien usted quiero. Quiere. Leopoldo Guerra me dice, Angelito, buenos días. Póngame por favor una canción de Juan Gabriel. Con gusto, más adelante se la complazco. Pero antes, Corazón Mágico. 10:44.

0: Voy a tratar de dar lectura a todos los mensajes que tengo por acá, saludando a Amílcar Lemus, de parte del Club de los Chimuelos. Saludos, me dice voto por los rehenes. Ok, ya le voy a contestar. José Arita me dice que vota por Grupo Mandingo. Espérame. ¿Dónde llevo conteo? Aquí está. Ok, vamos a ver. Dijo el ciego y no miraba.
1: Hola, buenos días.
0: Buenos días.
1: Voto por los Johnnys.
0: Uy, pero los Johnnys no los tengo. Tengo los rehenes y tengo a Mandingo. Saludos para Marisol en Majaditas, que por ahí me dice que vota por los rehenes. Y me está pidiendo la canción. ¿Cuál es? Mi peor enemigo. Mi peor enemigo es. Ok, creo que no se llama así. Ya la voy a complacer. Permíteme. Aquí la tengo. Porque me habían pedido otra más. También, bueno, Marisol ya, ¿verdad? El que tengo acá. Ya la voy a contestar. Marilú de Guzmán, desde Mazahuat, me dice los rehenes. Gracias, Marilú. Corazón mágico. Carmen Martínez, desde Santa Rita, mucho gusto. Ahí está, gracias. Me dice, se casa la tía, pues. Sí, usted se casa. Se casa. Dice que tiene ganado. El Alberto tiene 100 cabezas, pero de piojo. Mentiras, pero sí se casó. 10:48. Dime que no te perdí.
2: Sí, sutil.
0: Solamente que esta me la habían pedido con nota de audio. Aquí está, esta creo que es.
3: Hola, buenos días. Quiero dar mi voto para los rehenes a la hora de las 3 de la tarde. Porfa.
0: Gracias.
3: Buen día, bendiciones. Y quisiera que me hiciera el favor de complacerme con una canción. Ven y dime que no te perdí de los Bukis, porfa.
0: ¡Suena! 10:48. De parte de Rita Herrera, para toda la familia. Esteve García. Que tengan una buena estadía en Metapán. Javier. Toda chupeteada ando a alguien que le cuente. Pero no voy a decir quién es.

0: Ella me hizo reír. Dame chele.
1: Muy buenas tardes, mi gente linda y maravillosa de aquí de mi tanto Metapan.
0: Buenas tardes, ¿por qué acaba de levantar ella? Buenas tardes. Si todavía es de mañana, hombre. Buenos días, ¿qué dice?
1: Síndome.

No, por ahí ella me dijo que dijera que era broma, pero porque dice que no quiere que llegue mucha gente a la boda. Pero yo desde ya les voy diciendo, se casa allá en Rancho El Gavilán. Así que Marcos, por favor, me prepara la terraza. Que este arroz ya se coció. 10:56 minutos. Si lo sabe Dios, que lo sepa el mundo.

0: saludo muy especial para Mayra Rodríguez en sintonía con nosotros. Angelito, dígamele gracias por los saludos a Silvita Lemus, por los saludos que hizo en la mañana, y saludos para ella también, que pasen feliz viernes para todos por ahí, de parte de Mayra Rodríguez. Aquí estamos trabajando. Leonor desde Ceibita vota por los rehenes, al igual que Rosa Martínez. Mucho gusto en saludarles. Llegamos ya casi a las 11 de la mañana y vuelvo, insisto, rompieron corazones.
1: Bueno, mi modo, dije, ya no voy a tener una mamá, dije yo, porque yo quería casar a la tía Alicia con mi papá amado. El viejito está solo también, pues. Yo lo quería casar con él, pero bueno, dije yo, la tía ya se está casando, dije yo, ¿qué tal? Mire, él aquí y ella va en San Francisco, eso no cuesta mucho hacer los que se conozcan, pues. A decirle a mi papá, iba yo ya, que la tía Alicia sola a casarse, voy a ir a El Salvador.
0: Lo siento, pero rompimos corazones. Por eso la tía me le dedica en ese tema. La rompe corazones. Ni modo, don Amado. No se puso las pilas.

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7: Yo soy el camino, la verdad y la vida. El que cree en mí, aunque esté muerto, vivirá. Señor, con profundo dolor y cristiana resignación, comunicamos a usted el sensible fallecimiento de nuestro querido e inolvidable señor Fernando Martínez. Que en paz descanse. Al comunicar tan infausta noticia, rogamos a usted elevar una plegaria al cielo por el eterno descanso de su alma. Asimismo, le invitamos a que nos acompañe a la velación de sus restos mortales, a efectuarse el día sábado 25 de julio, a partir del mediodía, en la casa de su madre Elba Polanco, ubicada en carretera longitudinal Cantón Tahuilapa, a 100 metros del puente Tahuilapa. Y su sepelio será el día domingo 26 de julio, en el cementerio de San Juan Las Minas, a las 12 del mediodía. Acto piadoso que comprometerá eternamente la gratitud de la familia doliente, su madre, Elba Polanco, e hijos y demás familia. Nuestro querido e inolvidable don Fernando Martínez descansa ya en paz en los brazos del Señor. Que Él le reciba en su santo trono celestial y dé conformidad a su apesarada familia.
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9: Música padrísima, llegamos ya a las 11:15 minutos. Ya me regañaron usted por estar molestando mucho. Saludos para José Figueroa, me dice los rehenes. Ok, brother. Gracias, también Beatriz Molina desde Texisipeque me dice, Angelito, yo voto por los rehenes, quiero música, por favor, una canción de los Jonix. Ok, ya suena, ok, suena. Saludos para Beatriz Molina, también para Leopoldo Guerra que me dice los rehenes, Rosa Martínez también los rehenes, también por ahí tenía a Leonor de Draceivite, decíamos. Ya este había estado. ¿Cuál me faltó? Ah, por acá tengo a Silvita Lemus. Me dice: hola, buenos días, Angelito. Saludos. Se nos casa la tía, pues. Dígale también a Mayra que gracias y que pase un bonito día. Y un saludo para ellos. Angelito, yo le voy a los rehenes. Va, entonces tengo que sumar 1, 2, 3. Ok. Saludos para Silvita Lemus desde Nueva York. Saludos. Muy pronto, muy pronto. Pero mientras tanto, yo creo que esta era. Yo creo que esta era. La bota. 11:17. Ya viene con el tema de Espinoza Paz. No me friegues la vida. 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

Oiga, va que está buena la música. 11:27 minutos. Saludos para la niña Miriam Santos. Me dice Angelito, yo voto por los rehenes. Gracias. El canchis canchis.

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Bueno, vamos a continuar. Llegamos a las 11:41. Buen provecho para aquellos que almuerzan. Para aquellos que ya casi van a ir de salida. Eva María se fue. Saludos para Meme Acosta. Por ahí me decía, compa, ¿cómo no le voy a votar a más Grupo Mandingo? Incluyeme el voto con gusto. Ahí está. Recuerde que hoy tenemos especial musical a partir de las 3 de la tarde. Tornamesa número 1 a los rehenes. Y tornamesa número 2 tenemos nada más y nada menos que el Grupo Mandingo. ¡Usted decide!

0: ¿Qué voy a hacer? ¿Qué voy a hacer? Si Eva María se fue.
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0: Saludos para don Rigo Martínez, mucho gusto en saludarle, mi estimado. Ya le complazco.

0: Bueno, vamos a continuar, ya casi voy finalizando turno. Muchísimas gracias. 11:46, 11:46. Más adelante su programa también hablando de deportes con lo mejor del acontecer deportivo. Saludos para Milker en Indianápolis.
1: Angelito, compa.
0: Dígame, compa, saludos.
1: ¿Cuál? Aquí para emoción para el día viernes.
0: ¿Cuál?
1: Industria del amor, si te perdiera. Gracias. Si te
0: perdiera. Con gusto, amigo.
1: Y que tengas un feliz fin de semana.
0: Gracias. Trabajando, sí. Pero ahí estamos. Ya le voy a averiguar, Kevin, cuáles van a ser los partidos. Don Rigo, mucho gusto.
2: Mandingo.
0: Ok. Porfa. Pero antes me pedí este tema, Don Rigo.
2: Mi canción.
0: Esta. Por fin cayó la licha, cayó la licha. Digo Mercedes. Es que así dijo Alberto. Por fin cayó la licha. Cayó la licha. 11:47. Provecho.

Ahí les dejo programado la canción Si te perdiera, de la industria del amor. Me despido con esto momentáneamente. Vamos a echarle más gasolina al tanque, dijo que. ¿A qué que le cuento? Y lechita llevado. 11:57, estos son los lamentos de Rosita. Se murió Don John. Tía, se murió Don John.

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1: 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Esa es la casilla número 10. Marisela y Javier Manríquez, enamorados tú y yo.

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2: ¿Qué tal, amigos oyentes? Buenas tardes. Un gusto pues saludarles ya en este viernes 24 de julio del año 2026, 12:52 minutos es la hora exacta a través de La Padrísima, y listo ya para hablar de deportes junto al licenciado Ángel Rivas, con quien vamos a compartir micrófono en esta ocasión, así que gracias por acompañarnos. Buenas tardes, buen provecho y listos pues para que abordemos diferentes temáticas del acontecer deportivo en su programa Hablando de Deportes. Buen provecho, dijimos, a quienes almuerzan, y pues gracias por estar con nosotros, atentos allá a la información. Hoy comienza ya a rodar el balón, como dijimos, en la primera división. De eso y mucho más hablamos, pero antes saludamos a nuestros anunciantes que hacen posible este programa. Bienvenidos nuevamente. 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
2: Ya estamos a la una de la tarde, menos tres minutos, amigos oyentes. Gracias por acompañarnos, pues aquí listo ya para abordar diferentes temas, ahora sí con Ángel Rivas. ¿Qué tal? Buenas tardes.
3: Muy buenas tardes, Juan Carlos. Muy buen provecho para aquellos que se encuentran almorzando a esta hora. Ya casi estamos llegando a la una de la tarde. Buen provecho, como decíamos. Y bueno, Juan Carlos, principalmente hoy vamos a hablar sobre lo que es el arranque de la apertura 2026, donde FAS obviamente está iniciando, y lo digo con todo su derecho, si quieras o no, es el campeón de la primera división y sale defendiendo.
2: Campeón defensor.
3: Sí, correcto. Sale a defender precisamente lo que es el título, Juan Carlos. Sí. Ya al fin, después de varios meses, la espera ha terminado y el torneo de la primera división de fútbol comienza hoy con el campeón Club Deportivo FAS como protagonista dentro de lo que es la jornada inaugural, cuando a eso de las 7:30 de la noche reciba en el estadio Óscar Alberto Quiteño a nada más y nada menos que el cuadro de Municipal Limeño, es decir, al cuadro mantequero, Juan Carlos. Inicia lo que es la defensa de su corona y lo hace ante su afición en un día poco habitual, dirían muchos.
2: Y hace pocos días también el equipo tuvo actividad, ¿verdad? Y ganó ambos partidos que pudieran considerarse hasta de fogueo, si se quiere. Tuvo buenos retos, aunque se ganó también. Lo que pasa ahí es que, la Supercopa, como dicen.
3: Sí, podemos decir que
2: FAS ha seguido mostrando su poderío en ese sentido, vamos a decirlo.
3: No, y que solo FAS no solamente ha sido campeón, sino que es supercampeón.
2: Supercampeón, es campeón de los campeones, ¿verdad? Se enfrentaron en el torneo por la Supercopa y pues muy evidente la superioridad del cuadro fascista ante el cuadro que también ostentó anteriormente la corona, que es el Luis Ángel Firpo.
3: Así es, bueno, decía nuevamente partido programado para las 7:30 de la noche, y este duelo, para aquellos que me lo preguntan, va a ser transmitido en vivo por la señal de Fox Centroamérica. Como días atrás ya lo habíamos también manifestado, hoy Fox se une a lo que es también Canal 4 y Tigo como uno de los canales que van a estar transmitiendo los partidos acá de El Salvador, Juan Carlos. Así que para aquellos que me estaban preguntando,
2: no es solo el Canal 4 el que no va a pasar, ¿verdad?
3: No.
2: Por lo va general, a ser, creo que distribuidos los partidos en los canales pues que están siendo parte, digamos, de estas esta nueva era de transmisiones, porque ya no es solo un canal, hoy serán tres.
3: Así es, y bueno, y la verdad que se va a tratar de transmitir todo lo que son los partidos, los más de 200 duelos dentro de lo que es la primera división. Lo que veo, Juan Carlos, que el cuadro de Club Deportivo FAS tiene que recibir a un cuadro mantequero, un cuadro que va a intentar sorprender allá en Santa Ana, tratar de sumar sus primeros puntos del campeonato en una de las visitas, creo que más exigente de lo que es el calendario. Quieras o no, el cuadro mantequero hizo un buen torneo en lo que fue la campaña

0: superior. Sin embargo, hoy trae una espinita o una piedra en el zapato, porque la verdad que el cuadro cuchero mantiene vigente lo que es la prohibición de inscribir jugadores debido a la demanda que presentó un exjugador, Leivin Balanta, que anteriormente nosotros lo habíamos mencionado, por lo cual pues el cuadro mantequero no puede contar, por el momento hay que decirlo, con los refuerzos para lo que es el torneo de apertura 2026, por esa sanción que no se le impuso la federación, sino que se le impuso la FIFA luego de la demanda del jugador. Obviamente hoy este equipo oriental que debuta en Santa Ana tiene que hacerlo sin aquellos refuerzos, es decir, con aquellos jugadores con los que terminó el campeonato y que todavía tenían un contrato vigente, ¿verdad? Entonces, y si no me equivoco, va a ser, bueno, lo que es el castigo lo tiene durante 3 periodos de transferencias, según lo que figura en la lista de prohibición de registro en lo que es la federación. La de parte de lo que es la demanda, creo que andan como cerca de los $140,000, que creo que son como los 6 meses de contrato que tenía lo que es el jugador. Y esa demanda entró en vigor el 8 de abril de este año y tiene que estar vigente durante 3 ventanas de fichajes. Entonces, durante lo que fue la pretemporada para el cuadro mantequero, contó con la presencia de Rodrigo Rivera, Iván Mancilla, Walter Pineda y también este jugador mundialista de la sub-17, Rafael Hinojosa, quienes incluso participaron en la gira que el equipo realizó durante este mes allá en Estados Unidos, y sumaron minutos dentro de lo que son los encuentros amistosos. Ahí sí puede utilizarlos, pero para los partidos oficiales no. Entonces, una fuente cercana de lo que es el equipo reveló que el Municipal Limeño sí está esperando lo que es una resolución, porque ellos hicieron lo que es una apelación por parte de lo que es la demanda, porque creo que hay algo como que no cuadra. Entonces viene el Municipal Limeño, cuando recibió la notificación, hace una apelación que presentó ante la FIFA, y precisamente es esa la que está esperando, ¿verdad? Entonces hoy esta situación básicamente obliga a Jorge El Zarco Rodríguez, quien es el técnico del equipo por segundo campeonato, a afrontar lo que es el inicio de la apertura con una base básicamente similar a la que disputó el Clausura 2026. Las principales diferencias son las salidas que tuvo lo que es el equipo. Por ejemplo, Eric Correa, Julián Chica, Javier Bolaños, Jordi Bonilla. Y además de la imposibilidad de incorporar por ahora a los futbolistas que hicieron la pretemporada con lo que es el plantel, pero que todavía no los pueden utilizar por lo mismo de los problemas que tienen.
1: Se va a ver afectado el equipo, es decir, pues se le van agotando los recursos. Ya no tiene los que tuve la vez pasada y tampoco puede tener nuevos. Entonces eso es lo que pasa factura, pero si hay que solventar esa deuda, tendrán que pagarla para que se pueda pues levantar el castigo, ¿no?
0: Así es. Bueno, la actividad, Juan Carlos, de lo que es la primera jornada, porque el día de hoy solamente tenemos un duelo, continúa el día de mañana sábado. Hay 3 compromisos. En uno de ellos, Cacahuatique va a recibir nada más y nada menos que a Isidro Metapán. Ese duelo se va a jugar allá en Chepeltique desde las 3 de la tarde. Mientras que el Atlético Balboa hará su estreno también en la máxima categoría. Lo va a hacer ante el Inter FA, o mejor dicho, Inter Santa Tecla, también a las 3 de la tarde. Y más tarde, a las 6, el debutante Incaruba tendrá una dura prueba, porque va a recibir nada menos que al subcampeón Alianza. Va a ser en el estadio Ana Mercedes Campos de Sonsonate, y la jornada pues va a concluir el domingo con 2 encuentros programados para las 3 de la tarde. Uno de ellos se va a hacer efectivo en el estadio Juan Francisco Barraza, allá en San Miguel. Se va a disputar este duelo, que creo que podría ser uno de los más atractivos de la fecha, cuando Águila reciba nada más y nada menos que a Luis Ángel Firpo, en una nueva edición de los clásicos en Oriente. A la misma hora, Fuerte San Francisco será el local frente al Platense en el estadio Correcaminos. 6 partidos, Juan Carlos, distribuidos entre viernes, sábado y domingo. Recordemos que para lo que es la apertura 2026, se ha puesto en marcha lo que es una nueva temporada con ciertos cambios, más que todo en lo que es la fase de clasificación. Tenemos 22 jornadas en las que se van a estar disputando, es decir, 22 fechas en las cuales los dos equipos solamente tendrán espacio para 6, 2 clasificados a lo que serían las semifinales y 4 de ellos estarían pasando a la siguiente fase. FAS inicia defendiendo su campeonato y el resto de equipos van a comenzar a ponerle el pie, meterle zancadilla al cuadro fascista para que no haga hoy lo que hizo en el torneo pasado.
1: Sí, vamos a ver qué pasa entonces ya con estas nuevas disposiciones que se han puesto en marcha, ¿verdad? Y que se van a aplicar desde hoy, ya están vigentes desde hoy, por supuesto. También habrá una especie de asistente al árbitro.
0: Sí, lo que es el nuevo, digamos como VAR, no pero...
1: Pero no es el VAR en sí, sino que es un asistente en decisiones, ¿verdad? Que se va a tener que consultar seguramente. No es como el VAR, pero es, sí, digamos que bastante similar, parecido, ¿no? Es un auxilio extra que tendrá parte de los árbitros auxiliares que están en cancha, ¿verdad?
0: También recordemos que por otro lado hay diferentes modificaciones. Por ejemplo, me recuerdo que a inicio de la semana se había comentado que no se iba a permitir lo que es el quinto jugador extranjero, pero al final pues la federación tomó la decisión de que sí lo hará Juan Carlos, es decir, la federación aprobó la que es la inscripción de lo que es el quinto extranjero para lo que es este torneo, así que los dos equipos van a poder inscribir, bueno, aquellos que puedan, ¿verdad? Porque el caso de sí, Municipal Limeño no lo tienen, ¿verdad?
1: Los que quieran van a tener un quinto, pero solo 4 van a jugar en cancha simultáneamente.
0: Aunque es raro que los equipos estén utilizando los 5 extranjeros.
1: Sí.
0: Siempre hay uno en lo que es la banca, ¿verdad?
1: Sí. Pero sí, hay que decir que se puede hacer eso. Quizás solo por cumplir con el objetivo de que no estén molestando mucho, ¿no?
0: No, lo que
1: sin
0: pasa
1: embargo,
0: es que también,
1: para efectos prácticos son 4.
0: Ah, sí, pero también responde a lo que son los intereses, por ejemplo, los equipos que van a estar participando en la Copa Centroamericana, sí. Es decir, ellos van a tener un nivel más de competitivo.
1: Participación también de parte de todos. Creo que pueden jugar todos.
0: Sí, ahí sí.
1: Pero bueno, es un refuerzo que se está teniendo y quizás se haga más que todo para avalarles a ellos a que tengan un refuerzo más, ¿verdad?
0: Sí, por lo menos uno de los jugadores extranjeros no va a poder jugar por partido. Más que todos se tienen que ir rotando, ¿verdad? Es decir, pueden tener los 5, pero solamente deben ser alineados 4, es decir, que uno siempre va a estar dentro de lo que es la banca y ni siquiera puede ser llamado a lo que es la convocatoria, ¿verdad? Más que todo, para que aquellos equipos que van a hacer en la Copa Centroamericana tengan o afronten esa competencia con unos planteles más fortalecidos, tomando en cuenta que el torneo regional inicia lo que es la próxima semana, por lo cual también el calendario está un poco comprimido para los diferentes equipos, en el sentido que también para lo que es la Alianza, que creo que durante lo que es la próxima semana no va a jugar los partidos, también se van a ir atrasando, y a eso agreguémosle también el resto de duelos que se juegan para lo que es la Copa El Salvador.
1: Va a ser un poco limitado para aquellos equipos que están con ese movimiento, es decir, les va a tocar pesado, ¿verdad? Pero tendrán que irse ajustando al calendario también, entre semanas, cuando toque jugar pues de hecho pues hay un partido siempre entre semana en la primera fase, ¿verdad? De este torneo de Centroamérica, de la Copa Centroamericana, y tienen que irlo sacando o saldando luego con partidos jugados también entre semana, aparte de las fechas que ya están entre semana también. Creo que son 3 fechas entre semana que se va a dar por cada vuelta.
0: Vamos a hacer la pausa.
1: Venimos en breve.
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1: La una de la tarde con 12 minutos, una con 12 minutos a través de la padrísima de Leal. Seguimos hablando de deportes. Bueno, eso es lo que concierne al torneo que está por comenzar, como dijimos. Ya horitas nos van quedando para que ruede pues la pelota en este nuevo torneo, Río, que vamos a ver cómo se pinta desde el inicio.
0: Bueno, vamos a ver qué tal, Juan Carlos. Tenemos diferentes cambios durante lo que es este torneo. Por ahí algunos cuestionan esos cambios. Por ejemplo, hoy uno de los cambios significativos que ha tenido lo que es el torneo es que básicamente los equipos van a estar obligados a poner a un menor 90 minutos, para que no suene más raro, a un juvenil,
1: sí,
0: a jugar 90 minutos. Uno de los que cuestionó esa decisión fue Adrián Sánchez, el técnico del Club Deportivo FAS, que él mencionaba que básicamente los jóvenes deben de ganarse un puesto por méritos y no por lo que diga lo que es el reglamento, ¿verdad? Entonces básicamente él estuvo en desacuerdo con lo que es la regla, ya que dejó pues en claro que no está en contra de darle oportunidad a los jóvenes, pero considera él que la titularidad debe ganarse por rendimiento y no por una imposición reglamentaria, ¿verdad? Él dijo, miren, a mí no me gusta nada que me obliguen a meter a un menor 90 minutos. Hay jugadores que vienen años trabajando para ganarse un lugar, y por esa obligación vas a sacar a un muchacho que ya se ganó lo que es el puesto, ¿verdad? Aunque la postura de él pues no significa lo que es el rechazo al desarrollo de los juveniles, ya que él decía que durante lo que es la Copa Presidente utilizó varios futbolistas de las categorías menores, y aseguró que él va a seguir haciéndolo cuando considere que estos mismos pues estén preparados para afrontar un partido de mayor envergadura.
1: Y es que eso es la idea. La idea es que se abra una oportunidad para que estos jóvenes que ojalá lo vean ellos como una oportunidad, pero para mostrarse. Y que haya una especie de competencia con los demás compañeros en mejorar, pero sobre todo la competencia con ellos mismos, ¿no? Que se presenten de una mejor manera, que tengan los valores y que tengan esa ambición y esa hambre de mostrarse en primera división, aprovechando así esa opción que se abre, que como dicen no solo el de Santa Ana, sino también el de la Alianza, por ahí estaba mostrando que, diciendo que pues eso no tampoco va a arreglar el fútbol en El Salvador, pero no.
0: No, y que es, también
1: es solo la oportunidad que se abre, como porque no siempre es que un jugador no tenga la calidad, la capacidad, sino que a veces o sea, sí ocurre, porque los que hemos visto ascender, eso han tenido una oportunidad
0: lo y que pasa han que aprovechado. Yo creo, Juan Carlos, que aquí es donde entran a veces como representante, ya sea de los técnicos o los mismos jugadores, los cambios y decisiones que se tienen que tomar en conjunto, porque uh-huh. el mismo Sánchez cuestionaba algo y decía, mira, y si yo tengo un jugador que lo voy a alinear por 90 minutos, lo que es el juvenil, porque es obligación, y este viene, se lastima, al final me va a tocar hacer dos cambios y meter a otro ese juvenil, es decir, que voy a tener básicamente en lista a dos juveniles que por obligación a lo mejor ni siquiera se han ganado lo que es la titularidad de lo que es el equipo, ¿verdad? Porque también recordemos, aunque a los que sea obligatorio, tampoco va a garantizar que los futbolistas jóvenes, básicamente, eleven lo que es el nivel de fútbol de ellos mismos.
1: Sí, yo creo que hay que buscarle un lado, porque donde se vea, se le ve desventajas, ¿verdad? El técnico que está comprometido a sacar buenos resultados ve como una desventaja tener que alinear un juvenil que a lo mejor no tenga la calidad y capacidad que muestra ya uno, voy a decirlo así, como un macho probado, es decir, ya en sus puestos, pues, pero por esta regla él tendrá que hacer un sacrificio de esa forma. Esperaríamos que todo funcione para bien, ¿verdad? Es porque pues no es que se le obligue y en detrimento de la calidad hay que meter un joven. Quizá eso que se vea como una opción para los que están por ahí esperando turno, ¿verdad? Para que se pongan las pilas y cuando tengan esa oportunidad mostrarse y colocarse ya en esa palestra del fútbol nacional.
0: Bueno, ese otro de los cambios interesantes es la implementación del fútbol video support, que básicamente va a funcionar.
1: Eso es lo que era como el VAR.
0: Ajá, tipo el VAR, solamente queríamos otro sistema. Sin embargo, es un sistema que lo utilizan en diferentes ligas a nivel internacional y un día de estos hubo una capacitación y se le preguntó a Joel Aguilar Chicas sobre la normativa que generó polémica en lo que es el mundial, ¿verdad? En lo que es la ley Prestiani. Se le preguntó básicamente a él porque
1: también conocido como la Vinicius.
0: Ah, correcto. Porque recordemos que él es jefe del departamento de arbitraje de la Federación, ¿verdad? Entonces estaba en lo que es la capacitación y él dijo que esta ley básicamente no va a ser utilizada, ¿verdad? Dentro de lo que es acá en el fútbol de El Salvador, ¿verdad? Que básicamente es aquella regla que decía que el jugador suplente o jugador sustituido será expulsado si se tapa lo que es la boca para comunicarse con un adversario de manera provocadora, burlona o incendiaria o soez en una situación de este tipo, ¿verdad? Entonces él dijo que esta ley no va a ser utilizada dentro de lo que es el fútbol salvadoreño, ¿verdad? Entonces no será
1: dando libertad para que lo hagan, ¿verdad?
0: No,
1: sino más bien que se comporten para no tener que discutirla y ponerla.
0: Esa es la idea. En cuanto a lo que son las pausas de hidratación que conocimos durante lo que es el mundial, Joel Aguilar Chica dijo que sí podrán realizarse pausas de hidratación, pero cuando las condiciones climáticas lo meriten, aunque recalcó pues que no serán utilizadas como parte de un espectáculo, ¿verdad? Básicamente la hidratación será un procedimiento que van a utilizar únicamente cuando la situación requiera, pues no será para generar básicamente espectáculo,
1: ¿verdad? Va a ser un poco, si se queda así, como a lo que el árbitro decida. ¿Por qué? En nuestro país, aquí no tenemos una temporada de frescura. Uh-huh. Todo es prácticamente igual. Es decir, o hay escenarios donde sí, por ejemplo, sí, si usted va a jugar
0: oriente del país.
1: En el oriente, obviamente, ya es más caliente.
0: Sonsonate también.
1: Así es. Tendrán que irlo calificando. Metamán también creo que entraría en las partes calientes, aunque no de las tantas calientes, ¿verdad?
0: Fíjese que otra de las situaciones que también se vieron, o sea, durante lo que es el Mundial, ¿verdad? Por ejemplo, cuando se utilizaba lo que era el VAR, el árbitro hacía la seña y al final pues comunicaba lo que era la decisión al público, ¿verdad? En nuestro caso, para lo que es El Salvador, la

0: decisiones revisadas mediante lo que es la herramienta del FSB va a ser comunicada solamente a los jugadores involucrados y no a lo que es el público en lo que es el estadio, ¿verdad? Entonces, aparte de eso, también él detalló que el protocolo que se seguirá en caso de una falla en la transmisión de la señal del FBS, en ese escenario, pues el cuerpo arbitral va a informar a los capitanes de ambos equipos sobre el inconveniente para que ellos lo comuniquen a lo que son compañeros, ¿verdad? Porque recordemos que es un nuevo sistema que se va a estar aplicando, ¿verdad?
1: De alguna forma, probando también aquí en el país, ¿verdad?
0: Prueba y error.
1: Bueno, 1:21, por ahí nos pregunta el aficionado Rigo Martínez, ¿habrá transmisiones de Radio La Campirana radiando los partidos, dice, cuando claro voy al local? Sí. Va a haber, ¿verdad?
0: Va a haber, bar. Ah, no, sí, va a haber. Así era. Sí. Vamos a la pausa, regresamos.
1: 1:21.
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1: Bueno, estamos a la 1:24, 1:24. Entonces, amigos, ya, pues, como decimos, se viene la emoción del fútbol, pero mañana tendrá su primer encuentro el cuadro metapaneco, aunque no de local, sino que lo hará de visita allá en Chapeltique contra el Cacahuatique, ¿verdad?
0: Bueno, y ya que estamos hablando de Isidro Metapan, Juan Carlos, pues veamos cuáles son las altas y las bajas que ha tenido el cuadro calero. Entre lo que fueron las bajas, que al final creo que sí las anunció el equipo, teníamos a Giovanni Ávila, al jugador Carlos Anzora, Elvin Alvarado, Roberto Domínguez, Jonathan Urrutia, la Pantera Urrutia, Jorge González, el hijo del mágico.
1: El magiquito, digamos.
0: ¿No? Sí, Emiliano el Chiqui Villar, aunque él básicamente fue por una lesión que tuvo.
1: Que retirarse.
0: Ajá, tuvo que retirarse y se espera que regrese para lo que es la próxima temporada. Nelson Zavala, Christopher Maldonado y el eterno número 2, Milton Molina. Básicamente el cuadro calero tuvo 10 bajas para lo que es este torneo. Y entre las altas tenemos a Mario Jacobo, al argentino Federico Habercon, Carlos Ortiz, Melvin Cruz, José Saldaña, José Posada y pues al otro jugador argentino, Javier Colli.
1: Siete nombres mencionó que
0: faltaron tres para gustarlo.
1: Sí.
0: Y aparte de eso, pues en lo que es el cuerpo técnico, ¿verdad? Que también se tomó la decisión y como aquí mismo se anunció cuando fue anunciado por un gran amigo de nosotros, que tendríamos nuevo técnico en la fila de Isidro Metapán.
1: Así es, entonces ya se ha trabajado toda la pretemporada porque incluso sí. Él se anunció antes de que terminara el torneo, ¿verdad?
0: Siempre decimos, Juan, que a los equipos hay que darles el beneficio de la duda con los jugadores que se hicieron llegar. Obviamente cuando el cuerpo técnico también se modifica, ahora quienes llegan tienen que implementar su nuevo estilo de juego, y los jugadores que quedaron pues también adaptarse, si quieras o no, venían de jugar cierta forma con XY equipo, ¿verdad? Pues pero hoy pues con lo nuevo que se ha incorporado se tiene que hacer un buen torneo. Si quieras o no, estamos en búsqueda del número 11, un proyecto que ya nos tardó algunos añitos.
1: Así es, ya superamos creo que la edad en la cual conseguimos 10. El mismo periodo, tiempos que lo superamos, porque las 10 que se tienen
0: la ganamos fácil.
1: Se consiguieron entre el 2006, parece, y el 2015, en 9 años, ¿verdad? Pero ya pasamos esa cantidad, y sí, ya superamos al FAS, como usted decía, en aquella sequía que nos daba risa antes, 10 años sin copa. El FAS, le mandaron saludos los de Alcohólicos Anónimos, porque ni una copa más, ¿verdad?
0: Nos tocó como la canción del pavo y del...
1: Nos cayó la escupida en el ojo.
0: Del chumpe y del puerquito.
1: Sí, ahí sí ya sí.
0: Anda
1: ya
0: el burro y el pavo.
1: Significa entonces que vamos ya sobre los 11 años o 12 sí. años sin de pura abstemia, ¿verdad?
0: Bueno, para aquellos que también por ahí están pendientes para lo que va a ser la jornada número 2, se la voy anunciando porque es el partido donde Isidro Metapán se va a jugar prácticamente el inicio de su temporada acá aquí, en casa.
1: Exacto, y el primer partido que vamos a transmitir también.
0: Sí, correcto, va a ser para el jueves 30 de julio, Juan Carlos, es decir, que estamos hablando dentro de menos de una semana. Isidro Metapán recibe nada más y nada menos que a su eterno rival.
1: Deportivo FAS, al campeón. Bueno, pues va a ser un buen partido, dada la cartelera que tenemos, ¿verdad? Y a ver también cómo está el equipo, cómo se ha montado, y ya en la práctica hay que decir, a ver cómo funcionan los cuadros. FAS casi no ha cambiado mucho, yo estaba viéndolo y bien poquito ha cambiado,
0: ¿verdad? Lo que pasa que recordemos que
1: son campeones, y equipo que funciona, caballo,
0: equipo que gana,
1: no se cambia,
0: que no se cambia. Pero para aquellos que quieren ver cómo están los cambios del cuadro de Club Deportivo FAS,
1: no son muy evidentes, hay que decirlo.
0: No, correcto, porque tampoco es que haya hecho tantos cambios pues el conjunto, Juan Carlos, quieras o no. Vuelvo, insisto, ¿qué pasó?
1: No, estaba jugando, ¿cómo se llama este juego? Ping pong, no, ¿cómo?
0: Ah,
1: tipo chintas. No, pero tenía otro nombre.
0: Chintalala.
1: Tipo chintas, pero no.
0: Bueno, entre las bajas tuvo a Dustin Corea, Christopher Ortiz, Eduardo Pinto, Diego Chávez, David Funes y Diego Grande. 6 bajas. Y en las altas tuvo a Henry Cinquir, a Daniel Raimundo, Diego Rosales, Melvin Urbina, Wilber Díaz y a Kevin Ardón.
1: A todos los repuso prácticamente, ¿verdad?
0: Sí.
1: Bueno,
0: tenía
1: pues
0: que cumplir.
1: Así es, sin embargo, pues vimos que la parte medular no se tocó mucho, es decir, la columna vertebral se mantiene, ¿verdad?
0: Así es. Bueno, Juan Carlos,
1: nos vamos despidiendo. Saluditos, amigos, pásenla bonito y sigan disfrutando. Recuerden, ya se viene pues el fútbol, y a ponerle ese apoyo al cuadro metapaneco el próximo jueves, dijo Juan Carlos. Nos vamos, feliz tarde para todos.
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17: Yo soy el camino, la verdad y la vida. El que cree en mí, aunque esté muerto, vivirá. Señor, con profundo dolor y cristiana resignación, comunicamos a usted el sensible fallecimiento de nuestro querido e inolvidable señor Fernando Martínez. Que en paz descanse. Al comunicar tan infausta noticia, rogamos a usted elevar una plegaria al cielo por el eterno descanso de su alma. Asimismo, le invitamos a que nos acompañe a la velación de sus restos mortales, a efectuarse el día sábado 25 de julio, a partir del mediodía, en la casa de su madre Elba Polanco, ubicada en carretera longitudinal, Cantón Tahuilapa, a 100 metros del puente Tahuilapa. Y su sepelio será el día domingo 26 de julio, en el cementerio de San Juan Las Minas, a las 12 del mediodía. Acto piadoso que comprometerá eternamente la gratitud de la familia doliente, su madre, Elba Polanco, e hijos y demás familia. Nuestro querido e inolvidable don Fernando Martínez descansa ya en paz en los brazos del Señor. Que Él le reciba en su santo trono celestial y dé conformidad a su apesarada familia.
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Un minuto para llegar a las 2 de la tarde. Buenas tardes, estamos para acompañarle hasta las 4. Así que gracias por estar en sintonía de la radio más padrísima. Vamos a saludar con muchísimo gusto a Chispita, de parte de Herbert, que está escuchándonos en Arkansas.

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2 de la tarde ya con 10 minutos. 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Gracias a usted que está por ahí en sintonía escuchándonos. Feliz tarde, feliz provecho para quienes todavía están almorzando. Saludos para la familia Esteves García de mi parte. Esperando que se le estén pasando bonito acá en El Salvador, en Metapán. Por ahí me estaban contando que dicen que van a ir a ver al FAS. ¿Será cierto? ¿Será verdad? Cuéntenmelo. Quiero saberlo todo, yo. ¿A dónde van? Es broma, pero que sí se le estén pasando bonitos. Saludos también a Milcar Lemus hasta Maryland. Ya le vamos a poner su canción para que la suene a todo volumen. Y así iniciamos la hora Tigre. Dicen que la tía Alicia se va a casar. ¿Nos va a invitar a la boda? Porque si nos va a invitar, vamos a buscar un vestido de gala. Iniciamos con esto, la camioneta gris. Buenas tardes.

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1: Estamos complaciéndoles con buena música de los Tigres del Norte, gracias a Macontec. Saludos para Estuardo García Barrio, que nos está escuchando. Él nos está escuchando en Barrio La Suiza, Asunción Mita. Saludos para él y gracias por estar en sintonía de Radio La Campirana. Ya le vamos a programar su canción. También para mi amigo Jaime Castro en Ohio. Noelia Peraza escuchando nos dice: buenas tardes, ¿me puede poner una canción? La reunión la escucho en La Ceibita. Con mucho gusto. Y dicen por acá Janet: buenas tardes, Laurita. Saludos. Por favor, complázcame con la canción La Jaula de Oro. Feliz y bendecida tarde. Gracias igual para usted y con gusto ya les vamos a poner sus canciones. Vamos complaciendo con esta que se llama La Bronco Negra. Hasta Maryland.

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1: 2:20 p.m. Vamos con esta canción dedicada para ti, Alicia, y toda la familia que están escuchándonos por ahí, de parte de nuestro amigo Amilcar Lemus y Don Amado. Suena esa canción con muchísimo gusto.

0: Bueno, queremos saludar a mi buen amigo Carlito Gómez, que está escuchándonos ahí en Correos El Salvador. Gracias por estar en sintonía de la 97.3. Vamos a escuchar un audio. Buenas tardes.
1: Hola Laura, buenas tardes. Gusto de escucharla. Ya teníamos días de no verla. Pues aquí estamos en el correo en sintonía de la Campirana y sus horitas que va a estar ahí, porque bien alegre, usted nos alegra, nos motiva esa actitud que tiene. Saludos, bendiciones, feliz tarde.
0: Bueno, gracias igual para Carlitos, saludos, y aquí estamos siempre con la mejor actitud, complaciéndoles con buena música, gracias a Macontex. Vamos a escuchar lo siguiente y ya venimos con más.
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0: Y aquí estamos. Saludos para Doña Esperanza, que ella siempre nos escucha en el automercado. Y tenemos un audio de ella. Vamos a escucharlo.
3: Buenas tardes, Laurita. Aquí la estoy escuchando en el automercado. ¿Me puede hacer el favor de programarme la canción La Puerta Negra, por favor? Feliz tarde, bendiciones.
0: Feliz tarde y con mucho gusto. Por ahí me pedían Tres Veces Mojado. Vamos a complacer y ya vienen sus canciones. Es larga la lista, pero estamos complaciéndoles a todos.

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1: Vamos a complacer hasta Asunción Mita con esta canción que se llama Por Alguien. Saludos para Estuardo García, escuchándonos en Barrio La Suiza.

0: 2:31. Saludos para doña Ana Umaña hasta Los Ángeles, California. Ya está preparándose ahí para la pupuseada, para celebrar mañana el cumpleaños número 15 de su hijo. Le deseamos que se la pase bonito y ya va a sonar su canción. Saludos también para la tía, porque anda por ahí preocupada. Dice que ya la quieren ahí casar, pero que ella se va a casar con su linda gente de Metapán, a quienes ella pues quiere, aprecia mucho por todo lo bonito que la tratan cuando viene a visitarnos. Vamos a una pausa y ya regresamos con más.
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0: Aquí estamos, complaciéndoles. Saludos para doña Ana Umaña, hasta Los Ángeles, California. A Milcar Lemos y don Amado, la familia Esteves García. Kevin Ramírez, escuchándonos en Pensilvania. Y la gente que nos escucha en Guatemala. Guatebella, Guatehermosa. Vamos con esta canción que me solicitaban, La Jaula de Oro. Saludos también para doña Noelia Peraza, escuchándonos en La Ceibita. Así que saludos y vamos con esto.

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1: Doña Esperanza Guerra me pedía esta canción en La Puerta Negra y estamos complaciéndole.

0: 2 de la tarde con 52 minutos. Saludos para el profesor Santiago Sorto. Vamos a escuchar el siguiente audio.
1: Buena, buena. Saludos cordiales, maestra locutora. Siempre por aquí vamos escuchándole la bonita programación y también recordando un poco, me comenta el compañero Víctor Hugo, de la evolución, va, de todo el proceso de evolución de los 45, de los LP, de las programaciones antes, cómo era, va. Entonces, toda una historia ahí de la radio aquí, la moderna. Bueno, que a ver si puede decir al aire. Saludos cordiales.
0: Bueno, gracias igual, sí, no se preocupe, somos colegas todos, ¿verdad? Y es importante hablar de la historia de la radio, cómo hemos evolucionado y también cómo nos hemos quedado a través del tiempo. Es un medio que sigue vigente, llegando a muchas personas, y eso es lo bonito de la radio. Acompañarles también a ustedes en su día a día, nuestros oyentes bellos. Vamos a continuar, estamos gracias al Laboratorio Clínico LSB y vamos con la siguiente canción, esta que se llama Cuando se llega viejo, saludando a doña Ana Umaña. 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
6: 3 de la tarde ya con 7 minutos, vamos con el especial de la semana, hoy viernes, ya 24 de julio, muy cerca de finalizar la fiesta de Santa Ana. Saludos a todos, por cierto, el especial pues lo ha ganado esta agrupación que se llama Los Rehenes, así que puedes solicitar sus canciones favoritas. Es un famoso grupo, de música romántica y grupera, formado en 1982 en San José de Lourdes, Zacatecas, México, bajo el liderazgo del vocalista y compositor Javier Torres. Y arrancamos con esta canción que se llama El Último Tren.
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Bueno, estamos en el especial de la semana con los rehenes. Pida su canción favorita, 7594-3737. ¿Qué canción quiere escuchar de ellos? Con mucho gusto se la voy a programar. Saludos para doña Dora Alicia hasta Hacienda El Señor. Vamos con esto que se llama Limosnero de Cariño.

Saludos para Meme Acosta y para Rosita Axume, que nos escucha en el sitio Guajoyo. Bueno, estamos en este especial de los rehenes. El grupo ha destacado por su estilo versátil, que incluye baladas, cumbias y temas norteños, y por éxitos como Limosnero de Cariño, que es lo que estábamos escuchando hace un rato. Esta canción que está sonando va dedicada a todas las mujeres bravas. Yo sé que hay poquitas, pero por ahí hay algunas escuchándonos. ¡Saludos! ¡Vamos con esto!

0: La siguiente canción me la ha solicitado Jaime Castro. Con muchísimo gusto, vamos a complacerle a esta hora. 3:27 PM, Corazones Rotos de los Rehenes, en el especial de esta semana, hoy viernes 24 de julio. Un grupo que nació en el año 1982 en Zacatecas, fundado por Javier Torres Rodríguez. Esta canción que se llama Corazones Rotos, para todos los despechados.
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Bueno, por ahí me andan dando carita con una soda bien helada. Eso no es justo, no es justo. Pero le falta el pan dulce, Carlitos. Estamos con los rehenes, complaciéndoles con sus éxitos. Déjenme contarles que en el año 1992 firmaron con la compañía Disa, donde vivieron su etapa de mayor éxito comercial y popular. Vamos con esta canción que se llama Pobre Diablo. Pero no le diga a su ex así.

0: Toñito Chacón escuchándonos en Asunción Mita, me está dando carita con un pan que se ve delicioso, súper rico, panadería El Encanto en Asunción Mita, para el antojo, para el café, para la horchata, rico, ya me dio hambre. 3:33 PM, saludos para doña Ana Umaña, también dicen que nos están escuchando en Boston y que muy buena programación, con muchísimo gusto, estamos para servirles, saludos a Carlitos nuevamente, que disfrute su galleta y su soda a esta hora. Vamos a una pausa y ya regresamos con más de la buena música de Los Rehenes.
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12: 3 de la tarde, 40 minutos.
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0: Aquí seguimos con este especial de los rehenes, complaciéndoles a ustedes con las canciones que están solicitando a esta hora. Comenzaron grabando para Disco Monterrey en sus primeros años. Estos son de los datos más importantes. Y tuvieron el salto a la fama con la canción Limosnero de Cariño. Cuentan con numerosos éxitos radiales muy populares en México, Estados Unidos y Centroamérica, como Lloré, Lloré, Lágrimas de Coraje, Corazones Rotos y No Lloraré por Ti. Vamos con eso que me pedían, Las Puertas Sí, Las Chapas No, complaciendo a doña Ana Umaña.
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Vamos con el siguiente éxito. Este es uno de los que les permitió a ellos ser más famosos, a los rehenes. Esta canción se llama Lágrimas de Coraje.

38 minutos, dicen por acá. Hola Laura, muy buenas tardes. Espero se encuentre muy bien. ¿Será que me puede enviar por favor un saludo muy pero muy especial para mi señor padre, que el día de hoy se encuentra cumpliendo 63 años en el barrio La Federal, Asunción Mita, Jutiapa? El nombre de él es Mario Alberto López Agastume. El saludo va de parte de su señora madre, doña Francisca, su esposa Maritza Elizabeth, sus hijos José Gerardo, Selvin Alberto y Mario Francisco. El saludo igual, de igual forma, se suman sus hermanas Erlinda, dice por acá, y Manuela, y su sobrina Jocelyn. Todos queremos desearle todo lo mejor del mundo, que se la pase muy bien en este día. Esperamos que Dios le bendiga y le colme con muchísimas cosas buenas a lo largo de su vida. Esperamos que Diosito le regale muchísimo amor, muchísima salud, pero sobre todo muchísimas bendiciones. Lo queremos mucho y es alguien demasiado especial. El día de hoy queremos saludarle por cumplir sus 63 años y deseamos muchísimas cosas buenas en su día a día. Esperamos que Diosito nos lo regale por muchos años más y siempre le acompañe. De antemano a usted le agradezco mucho y le envío un fuerte abrazo. Saludos, que esté bien, feliz tarde. Ah, por cierto, algo que olvidaba, él es fiel oyente de la emisora desde la década de los 90, es decir, desde que estaban las dos emisoras en la ciudad de Metapán. Muchísimas gracias por ese mensaje tan bonito y saludos para el cumpleañero, que Dios lo bendiga, para toda su familia y que se la pasen muy bonito.

Bueno, ya queda poquito para llegar a las 4 de la tarde, son las 3:57. Vamos con esta canción que se llama Vino Tinto, las últimas canciones que vamos a disfrutar en esta tarde de esta agrupación que se llama Los Rehenes.

0: Bueno, ahora con esta canción, si yo me despido de ustedes, deseándoles una feliz tarde, que disfruten su fin de semana, nos escuchamos el día lunes, si Dios así lo permite, que se la sigan pasando bonito. Chao, chao, cuídense mucho, con eso yo me despido, bye bye.
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2: 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Yo soy el camino, la verdad y la vida. El que cree en mí, aunque esté muerto, vivirá. Señor, con profundo dolor y cristiana resignación, comunicamos a usted el sensible fallecimiento de nuestro querido e inolvidable señor Fernando Martínez. Que en paz descanse. Al comunicar tan infausta noticia,
6: rogamos a usted elevar una plegaria al cielo por el eterno descanso de su alma. Asimismo, le invitamos a que nos acompañe a la velación de sus restos mortales, a efectuarse el día sábado 25 de julio, a partir del mediodía, en la casa de su madre, Elba Polanco, ubicada en carretera longitudinal, Cantón Tahuilapa, a 100 metros del puente Tahuilapa. Y su sepelio será el día domingo 26 de julio, en el cementerio de San Juan Las Minas, a las 12 del mediodía. Acto piadoso que comprometerá eternamente la gratitud de la familia doliente, su madre, Elba Polanco, e hijos y demás familia. Nuestro querido e inolvidable don Fernando Martínez descansa ya en paz en los brazos del Señor. Que Él le reciba en su santo trono celestial y dé conformidad a su apesarada familia.

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Amigos oyentes, ¿qué tal? Buenas tardes, ¿cómo están? Qué gusto me da saludarles en este bonito día, en el atardecer del viernes 24 de julio del año 2026. Un mes exactamente, y estábamos en el día de San Juan, ¿verdad? Pero bueno, aquí estamos ya listos para acompañarles. Vamos a ver, por acá me piden una canción que la vamos a poner para ir aprovechando el tiempo, ¿verdad? Por si nos piden muchas. Ojitos verdes, creo que es la que nos piden. Así desaprovechamos. Vamos a ver, ojitos verdes, no la llamo. ¿Por qué? Porque no escribimos bien, ¿verdad? Pero vamos a ver. Ojitos verdes. Saluditos entonces. Aquí vamos a ver si mientras tanto nos la encuentra. Vamos a saludar entonces de parte de Melina Maldonado. Tampoco, ojitos verdes. Saludos de Melina Maldonado entonces para su mamá, doña Elia Rivera, a la niña Yuli Reyes, también a la niña María Luz Galdames, a la niña Marilu Hernández. Que tengan una bonita tarde, muy placentera, y si me puede, póngales una canción por ahí, la de los ojitos verdes, para comenzar el programa de la tarde. Entonces, pues con gusto, vámonos con la canción. Y ahí escuchando la campirana, esperando el saludo, gracias de parte de Melina Maldonado, me dice. Con gusto ahí saludando y comenzando, gracias a Farmacia San Romero, este programa. Saluditos, 4:16, tiempo exacto en la padrísima del dial.

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Ahí estamos, gracias a Farmacia San Romero. Para ustedes, amigos oyentes, llega la música. Aquí llegan las vecinas con los arqueros de la vecindad y el tema, el gato pardo. Saludos allá a don Rigo Martínez, a los llanitos, ahí escuchando la padrísima. Me dice saluditos, que estén muy bien. 419, vámonos.

Hola, hola, estamos ya a las 4 de la tarde, 4 de la tarde con 23 minutos, 4:23. Por acá tuvimos un problemita que no estoy seguro qué es lo que pasó, pero ahí estamos revisando para pues continuar con ustedes, por supuesto, en esta tarde a través de la Padrísima del Dial. Esperamos que estén pasándola pues muy bien con la sintonía de la Padrísima en este bonito atardecer.

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1: Continuamos con la buena música, entonces, amigos oyentes. 4:27, gracias a Farmacia San Romero, pues llega el tema. Ahí estamos sonando con Carta Marcada y Complaciendo. A esta hora, saluditos a la niña Dora Alicia, que nos oye allá por Hacienda del Señor. Muchísimas gracias, ahí estamos, saludos también.

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1: Bueno, una más, con lo que nos despedimos. Gracias a Farmacia San Romero. La canción, aquí está, Ojitos Encantadores. Saluditos, buenas tardes, gracias ahí a la niña Blanquita Duarte también, saluditos, don Río Martínez, la niña María Domitila en el sitio también, muchísimas gracias. Ya vienen los temas que nos piden, muchísimas gracias.

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3: 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Bueno, Seguimos continuando con la buena música para ustedes, amigos oyentes. Llega este espacio para acompañarles 4:46 minutos gracias al patrocinio de Artimed. Próximos 15 minutos de la mejor música para acompañarles.

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Continuamos la buena música para ustedes, el tema que nos pide Don Rigo, pues aquí estamos listos para acompañarles. 4:49 minutos, buenas tardes, ahí está la canción, Me persigue tu sombra. Saluditos a María Adela en Phoenix también, ahí escuchando. Saludos a Samuel Guerra también, saludando a su hijo Kelvin Guerra, que hoy se encuentra de manteles largos, 34 años Kelvin allá en Los Ángeles. Saluditos de parte de su papá y toda la familia de Samuel Guerra para Kelvin.

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Saluditos a esta hora en la tarde, decíamos 4:54 ya, aquí estamos. Saludos a don Rigo Martínez en Mollanitos, en Melina, que nos oye también en San Francisco, California. Saludos, Samuel Guerra, saludando a Kelvin, que hoy llega a 34 años. Saluditos.

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Ya estamos a las 5 de la tarde con 10 minutos, 5 y 10 minutos, amigos oyentes, agradeciendo la sintonía que nos brindan pues a esta hora de la tarde. Esperamos que estén muy bien, ya listos para irnos con Vicente Fernández, pero antes un saludo especial para saludar a Wilbert Ernesto Castro Galdames, que está hoy cumpliendo años, 30 años en Atlanta, Georgia, de parte de su hija, de parte de su amiga Emelina Maldonado de San Francisco, California, deseándole muchas felicidades. Él es hijo, Wilbert es hijo de don Enrique y la niña Annie Galdames. Saluditos, que la pasen bien, de parte entonces de Emelina, deseándole muchas felicidades, que la siga pasando pues muy, muy bien. Nos vamos con más de la buena música para ustedes a esta hora de la tarde, aquí con Vicente, ya comenzando gracias a El Indio, Ferretería y Home Center, este programa para ustedes. Buenas tardes, amigos, saluditos.

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1: Vamos con una más entonces para ustedes, amigos. Aquí la canción, esto, Caballo Golondrino, que nos piden por ahí. Con gusto, saludito a todos los amigos oyentes entonces en Cantones, Caserío, Barrio Colonia, de parte de El Indio. Vámonos con la música.

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0: Pues saluditos a Wilber por ahí escuchando siempre La Padrísima. Me dice Wilber que la pasen bonito ahí siempre escuchando La Campirana en este especial, que la pasen bien bien. Allá en Columbus se encuentra Wilber con su familia, Wilmer. Y esperamos que esté pasándolo bonito y a descansar un rato también.
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0: Un saludito pues a esta hora. 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
1: Vamos con una más para despedirnos a esta hora de la tarde con el tema. Eso, después del Rosario. Saluditos, así nos despedimos del espacio de Vicente. 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Muchas gracias, hasta la próxima.

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5: La hora exacta, estamos a las 5:38, 5:38 la hora exacta, gracias a Almacén El Cristal. Gracias por acompañarnos a esta hora. Vamos a seguir con más de la buena música.
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1: Ahí estamos de amigo a amigo, por supuesto, gracias a Difersa, con saludos para todos nuestros amigos clientes, que la pasen bien en todos los cantones, caserillos, barrios, colonias, deseándoles una feliz tarde, que la pasen de lo mejor, de parte de don Orlando Flores y familia, el saludo especial, deseándoles un bonito atardecer. Tengo por acá un saludo para Alessandra Rivas, que estará de manteles largos el 4 de agosto, desde ya el saludo especial de parte de Isabel, a su hermanita, que la quiere mucho, y sus padres también, que la quieren mucho, desde Columbus, Ohio, el saludo especial, que la pase muy, pero muy bien, dice. Así que muchas felicidades, que la pase bonito, ahí Alessandra Rivas, 4 de agosto, llega a X años, desde Columbus, Isabela y sus papás, que la quieren mucho. Vamos con más a esta hora, gracias a Ferretería Difersa, de amigo a amigo.

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1: Saludos pues a todos nuestros clientes, que la pasen bonito y gracias por estar siempre con nosotros. 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

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Seguimos con más a esta hora, seguimos con la buena música. Entonces, ofreciéndoles, ahí llega

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Nos vamos con la música de Los Humildes y el tema Chulita. Así cerrando el espacio, gracias a Difersa en esta tarde de día viernes. Hasta la próxima.

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